0: Santo.
1: Dios te salve María, llena eres de gracia. El Señor está contigo. Bendita eres entre todas las mujeres y bendito es el fruto de tu vientre, Jesús.
2: Santa María, Madre de Dios, ruega por nosotros pecadores, ahora y en la hora de nuestra muerte. Amén.

0: Dios te salve María, llena eres de gracia. El Señor está contigo. Bendita eres entre todas las mujeres y bendito es el fruto de tu vientre Jesús.
1: Santa María, Madre de Dios, ruega por nosotros pecadores, ahora y en la hora de nuestra muerte. Amén.
2: Y el Verbo se hizo hombre y habitó entre nosotros.
0: Dios te salve María, llena eres de gracia. El Señor está contigo. Bendita eres entre todas las mujeres y bendito es el fruto de tu vientre Jesús.
1: Santa María, Madre de Dios, ruega por nosotros pecadores, ahora y en la hora de nuestra muerte. Amén.

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1: Muchas personas entre nosotros, en la iglesia, en la comunidad, que son personas muy religiosas, personas muy devotas, personas muy de iglesia. Pero al mismo tiempo son capaces de despreciar y hablar mal del prójimo. ¿Es usted una de esas personas? ¿O usted es una persona que hasta duerme con la Biblia al lado, en la cabecera o en la mesa de noche? Pero muchas veces no queremos saludar al vecino, ni tampoco queremos prestar un servicio a la comunidad o a la sociedad, o más a aquella persona que nos necesita. Hay muchas personas que nos la pasamos hablando de Dios hasta día y noche, pero se nos olvida que a veces hay que cuidar a nuestro papá o a nuestra mamá enferma. Muchas veces nos esforzamos para vivir como ángeles del cielo, pero lastimosamente somos tan ángeles que nos olvidamos de estar aquí en la tierra y ser buena gente.

para todas aquellas personas que somos así. Para nosotros es ese tema especial que vamos a meditar en este momento. En el nombre del Padre, del Hijo y del Espíritu Santo. Amén. Señor, tú perdonas todo y aceptas todo, menos la hipocresía. Por eso, Señor, cuántas veces estuviste enfrentándote con los fariseos. Porque como tú lo dijiste de ellos, Señor, ellos dicen una cosa y hacen otra. Ayúdenos, Padre Santo, a entender en este momento lo que dice tu santa palabra.

0: lectura de la Santa Palabra de Dios en la carta del apóstol Santiago, en el capítulo 2, versículo 19. No olvides que también los demonios creen y, sin embargo, tiemblan delante de Dios. Palabra de Dios, te alabamos, Señor. Ay, mucha razón tiene el apóstol Santiago. No olvides que también los demonios creen. Ah, y yo le agregaría otras cositas más con el respeto del apóstol Santiago. Los demonios no solamente creen, conocen a Dios, saben de Dios, pero son demonios. Y entonces, fíjense, hermanos, regresamos a lo que hablamos al inicio. Hay personas que somos muy de iglesia, pero estamos peleando con el vecino. Hay personas que dormimos hasta con la Biblia al lado, pero no le prestamos un servicio a otra persona. Hay personas que andamos con la palabra de Dios por todos lados, pero muchas veces nos olvidamos de nuestra abuela, nuestro abuelo, nuestro papá, nuestra mamá, enferma o enferma. Hermanos, es que no basta conocer solo la Biblia de memoria. Bueno, creo que si hay una persona en el mundo que pueda tener la Biblia de memoria, sería excelente. No creo. A veces nos grabamos algunas citas bíblicas, algunas citas por ahí, aunque subrayadas y que se nos quede. Pero fíjense ustedes que no basta con conocer estas partes de la Biblia. Recuerde usted que en la Biblia aparece también que el demonio conoce partes de la Biblia. Sin embargo, con la misma Biblia, el demonio estaba tentando a Jesús. Eso lo encontramos en el Evangelio de San Mateo, capítulo 4, versículo 11 en adelante. El demonio cree, pero el demonio no ama. Y por eso está lejos de Dios. Ah, el demonio conoce la Biblia o la lee, pero no ama. En su corazón no hay amor. Entonces ahí se nos viene aquella pregunta de decir, ¿de qué me sirve conocer la Biblia, conocer la iglesia, conocer la catequesis, si no tengo amor? De nada sirve, me dirá San Pablo. Entonces ahí entran perfectamente las palabras de Santiago. No olvides que también los demonios creen y sin embargo tiemblan delante de Dios. ¿Y por qué tiemblan? Porque no hacen su voluntad. Entonces aquí nos invita a algo. La fe sin amor es una fe muerta. Lo dijo San Pablo. La fe se hace eficaz por el amor dice Gálatas 5, 6. Escuche, hermano, escuche, por favor. Dice, la fe se hace eficaz por el amor. O sea, la eficacia del amor está en la fe cuando se practica. Parece que nosotros nos parecemos, no un poquito, no un poquitillo, parece que nosotros nos parecemos a los fariseos. Ay, hermano, ¿por qué? Dice, el que dice que ama a Dios y luego habla mal de su prójimo es un mentiroso.
1: ¡Oh!
0: Esto nos duele. Bueno, ojalá que no le duela a usted, pero a mí sí me duele. El que dice que ama a Dios y luego habla mal de su prójimo es un mentiroso. Y el que no ama, no conoce a Dios. Primera de Juan 4:20. Ay, hermanos. Entonces, muchas veces nosotros decimos conocer a Dios, pero si no amamos al prójimo, no dice la palabra de Dios aquí que no amen su familiar. Bueno, ¿cuántos no aman a su familiar? Pero dice el prójimo, es un poquito más allá que los familiares. No todos los que dicen Señor, Señor van a entrar en el reino de los cielos, sino el que hace la voluntad de mi Padre celestial, dice Jesús. ¡Ah! Mire, yo me voy a preparar para que no me tiren zapatazos, para que no me tiren bastonazos, para que no me tiren ahí paraguazos. Porque dice, hermano Mincho, ¿qué tema el que está tocando usted? Primero empezó diciendo que no se trata de leer la Biblia y despreciar al hermano. No se trata de conocer de Dios y no prestar un servicio. Ahora el Señor Jesús nos lo remacha. Todos los que dicen Señor, Señor, perdón, no todos los que dicen Señor, Señor van a entrar al reino de los cielos, sino el que hace la voluntad de mi Padre.

Ay, hermano Mincho, pero usted acaba de decir que nosotros nos parecemos al fariseo. Fíjese que yo no tanto dije usted, tal vez yo. ¿Y por qué nos parecemos tanto los fariseos? A los fariseos de la Biblia. Porque ellos eran hombres sumamente devotos, muy religiosos. Ay, hermanos, practicantes de la ley. No eran observadores de la ley, eran practicantes de la ley de Dios. Pagaban estrictamente sus impuestos. Pero no olvidemos que estos hombres devotos, estos hombres religiosos, estos hombres que hablaban de Dios, esos hombres que guiaban al pueblo de Dios, fueron los que mataron a Jesús. Pero usted me dirá, hermano, pero yo no mato a Jesús, pero mata a Jesús en el prójimo que no ama. O sea que así es, sí. Los fariseos de la Biblia eran hombres que se entregaban a Dios día y noche, practicaban la ley, practicaban la tradición. Hermanos, eran hombres de Dios. Por las calles se les miraba orar, en las esquinas, en los parques, gritaban, sus vestiduras iban adornadas con artículos de Dios. Pero ellos fueron los que clavaron a Jesús en la cruz. Con razón, dirá San Pablo en 1 Corintios, en el capítulo 13, versículo 2. Si yo no tengo amor, nada soy.

Si yo no tengo amor, nada soy. Si yo no tengo amor, de nada me sirve estudiar la Biblia. Si yo no tengo amor, de nada me sirve pertenecer a un grupo, sea el más grande, el más pequeño, el más famoso, el que haga más bulla, el que haga menos bulla. Si yo no tengo amor, entonces, ¿de qué me sirve hacer largas oraciones delante de la gente? O que viva dentro de la iglesia, o que pase todas mis horas libres en reunión de junta directiva. Si yo no tengo amor, nada soy.

Dios es amor. Y el que no ama no está en Dios. Dice Primera de Juan capítulo 4 versículo 7. Dios es amor. Y el que no ama no está en Dios. Entonces no es tanto hablar de Dios, es actuar con Dios. No es tanto saber de Dios, es tanto entregar la vida por la otra persona. Porque el que no ama, Dios no está en él. Lo más grande entonces que nos enseña la Biblia, desde el Génesis hasta el Apocalipsis, es que todo en esta vida debe ser amar al prójimo.

Maestro, maestro, ¿cuál es el primero de todos los mandamientos? Le preguntó una vez otro maestro de la ley. Y Jesús le contestó: el primer mandamiento es: oye Israel, el Señor tu Dios es el único Señor. Ama pues al Señor tu Dios con todo tu corazón, con toda tu alma, con toda tu mente y con todas tus fuerzas. Este es el primer mandamiento. Y el segundo es parecido. Y es: ama a tu prójimo como a ti mismo. No hay otro mandamiento más importante que estos. Palabra del Señor, gloria a ti, Señor Jesús. Evangelio de San Marcos, capítulo 12, versículo 28. Muy bien que usted adore a Dios, muy bien que adoremos a Dios, muy bien que Dios sea el primero en nuestra vida, pero el segundo es parecido. Ama a tu prójimo, ama a tu prójimo como a ti mismo.

0: Entonces aquí comprenderemos por qué Dios dejó este mandamiento unido, amarrado, pegado al otro. Porque sin amar a Dios, no amas al prójimo. Y si amas al prójimo, tenés que amar a Dios. Entonces uno va encadenado al otro. En el momento que solo amemos a Dios y despreciemos al prójimo, se rompe el primero. Y en el momento que solo amemos al prójimo y despreciemos a Dios, se rompe el segundo. No se puede separar estos dos mandamientos. ¿Por qué, hermano? Simplemente porque Dios es amor. Y el amor viene de Dios. Todo el que tiene amor es hijo de Dios y conoce a Dios. El que vive en el amor vive en Dios y Dios vive en él. Palabra de Dios, te alabamos, Señor. Primera de Juan, capítulo 4, versículo 10. Y entonces dirá usted, ay, esta es la primera situación que sale cuando uno habla del amor al prójimo. Ay, hermano, pero si yo ya hice lo posible. Ay, hermano, pero si la gente no quiere. Ay, hermano, pero fíjese usted que si yo ya hice lo posible. Muy bien. Y yo le pregunto a usted, Jesús puso esos pretextos en la cruz. Ay, Dios, pero mira, papá Dios, si ellos no quieren nada, ya los visité, ya los ayudé, ya oré por ellos. Si ellos no quieren nada, ni modo que yo voy a morir en la cruz si no quieren nada. ¿Sabe una cosa? Sencillamente el que habla y cree en Dios no tiene que ser como el demonio. Usar la palabra de Dios para lastimar y hacer caer a los demás. El que está con Dios, el que se diga católico, católico, católico, ya sea de cualquier grupo, hermano, tiene que tener en práctica las palabras que nos dice San Pablo en Efesios 3:18. La prueba más grande de amor nos la dio Jesucristo. Él se entregó por amor a nosotros y derramó hasta la última gota de su sangre por nosotros. Ojalá que podamos comprender cada vez cuán ancho, cuán largo, cuán profundo y alto es el amor de Cristo. Que conozcamos este amor. Y que por supuesto seamos imitadores del amor de Dios. Entonces regreso a las palabras por las cuales inicié. Si nosotros somos las personas que somos muy de Biblia y despreciamos al prójimo, hagámonos la pregunta, ¿seré de Dios o no? Pero tenemos claro que solo la persona que ama a Dios y al prójimo es el verdadero cristiano. Señor Jesús, gracias por tu ejemplo de amor. Gracias, Señor, por tu enseñanza de amor. Gracias, Padre, porque nos das un lineamiento de cómo amar con ejemplos. Señor, ¿cuántos de nosotros hablamos del amor y predicamos si no sabemos la Biblia de memoria? pero no tenemos amor.
1: Claro que sí tenemos amor, Señor, pero solo por nosotros mismos y los demás.
0: Padre, nos ponemos en tus manos para hacer tu voluntad, para que tú cambies nuestros corazones y nuestras vidas. Bendito y alabado seas por siempre, Jesús.

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Buenos días Chen, buenos días, bienvenidos. Ya se llama Matilde One Cotejo que Pantejo Juanijo, entonces el programa Panteos Cinco Aranto Tijoc Panteos de Cabinquil. 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Luciano Chen Kaala, Marcos Chen, buenos días. 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Buenos días, bienvenido, gracias por visualizarnos. 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Hasta ahorita volví a escuchar esta emisora después de 6 años aquí en la zona 1. Zona 1, barra capital. Manteos Kilbal, harán la capital, sa chulakit chukere. Reinal, buenos días, saludos desde Pocolá, Garcha. 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Tashkabali plataforma o Tashkabali programa de radio. Hola, buenos días. Aquí estamos visualizando en aldea Campur Carcha. Se echó la gil chocre a Campur Carcha, Alta Verapaz, Manteos de Quilba, Larana. Se echó la gil chocre la Elber, Elber Ortiz. Gracias por visualizar por Campur. Enzo, Gael, ore por mi familia. Familia Cal. Uy, va a ganar este ojo, cuán hijo, toca las cuatro. Che, escuché esa radio cuando eran chiquitos, hace 20 años, y visualizando desde Cobán. Gracias por visualizar ahí en Cobán. Mateos Kilbal, Aran Cobán, antes para pase, chole chocle, la gente, apellido Che, yo chocle, Kilbal, Mateos Kilbal. Saludos desde Atlanta, bendiciones en su programa, Mateos Alex. Gracias, Alex, gracias por visualizar allá por Atlanta, Georgia, Estados Unidos. 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Buenos días, saludos aquí en Senaú. Gracias por visualizarnos allá en Senaú. Gracias, Roberto, saludos. Buenos días. Se yo le choca cuem a Marcos a otro a Mateo Juanza Rochoch Chochich en Ajelanca. Buenos días, don Marcos. Bueno, buena transmisión. Aquí estoy visualizando en la zona 9 de la capital. Manteos Kilbal Aran Capital. 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Se yo le choqueré. 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Gracias por acompañarnos en esta mañana, viernes 10 de julio. Vamos a escuchar el siguiente sonido.

0: Son las 5:22.
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0: Mantios de Cabinquil, Hobonar de Quino, Hopscacal, Casal, 5 de la mañana con 27 minutos. Gracias por acompañarnos esta mañana. Bendiciones, donde quiera que usted te nos escuchan a través de este programa, ajá, a través de los sones de los abuelos. Abuelos, gracias. Vamos a leer los mensajes de los hermanos que nos envía, que nos escribe a través de plataforma de TikTok. Mandeus Kaminkil, Aishlino Kurami, Aranj Kuentli, Timle Tamit Karcha, Alta Verapax, Mantios Shere Makali mensaje. 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Pop Kal, salud desde la capital, zona 11. Mantios Kilbal, Aranj, zona 11 de la capital. Saludos hasta en Panzos, Alta Verapaz. 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Jopan, saludos, Chan, el gallo 502, saludos. George Teochakik in Aran, California. Hola, Kush, hola, buenos días. Mantios Kilbal, Chak, Mantios Kilbal, y Jokesh, Chak, Kilbal, Sashkabali, plataforma de TikTok. Saludos de España, te escucho todos los días. Bendiciones, gracias, Maricelda. Gracias, Maricel. Bendiciones allá en... saludos allá en España. Yo creo que allá amaneciendo o mediodía, no sabemos, pero saludos. Mateo Javinquil, se ha dicho que recomienden que se va a hacer aquí en el Ángel Aran, España. Se ha dicho que era Mateo Javinquil Aran, España. Le he dicho que era la par. Aran, se ha dicho que era Estados Unidos, Aran, España, Aran, Polonia, Aran, Jerusalén. Me quedé sin bacho que indica como con el icte que es con el icte que cua bichanque la onca na canau desde Sanarate. Bendiciones, Roberto Yashkal. 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Saludos, gracias por su lica TikTok. Es común. Te mando un saludo, Kush, desde aquí en España. Mantios, Mantios, Anita, Kuilakaba, Chechaklakaba, Reina, Kilnawaku. Saludos, cuate, Mantios, Efraín, Kukul. Barrio, en cada capaz, recomendaron barrio Isabel, Najonelicto, Corriche, Licomón, Mantios, Kilbal. Harán barrio Isabel. Aquí en medio día ya estamos. Almorzando, jeje. 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
3: Hola amigos, les habla Nana Angarita. Estaba una maestra medio incrédula en clase y le dice a sus alumnos: A ver, Juanito, cuéntame, ¿has visto la grama? Sí. ¿Has visto el cielo? Sí, sí, he visto el cielo. Bueno, ¿y en el cielo has visto a Dios? No, no he visto a Dios. Y dice la maestra: ¿Se dan cuenta? Todo el mundo dice que Dios está en el cielo y allí no lo ven. Entonces dice María: Maestra, ¿puedo preguntarle algo yo a Juanito? Ok, pregúntale. Juanito, ¿has visto la grama? Sí. ¿Has visto el cielo? Sí. Y ahora ven acá. ¿Ves a la maestra? Sí. ¿Le ves el cerebro? Bueno, pues no. Y dice entonces María: Según lo que hemos aprendido hoy en clase entonces, la maestra no tiene cerebro. ¡Ja! Por eso, mi hermano, la palabra de Dios es sabia en decir que es por fe porque andamos, no por vista.
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Luis, Santiago Chetabiquil. Saludamos a los que hablan. Vaya Mopán, Arenza, Luis Petén. Saludos cordial, gracias por su fina sintonía. Estamos acompañando con el programa Jaucuche. 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Saludamos a los a todos los que a los amables oyentes que nos sintonizan acá en nuestro municipio de Poctún, a los distintos barrios. Gracias por su fina sintonía. Mantios Kabinkila, Eschonilesh, Linukurabi, Aran Lejonchikalebal, Arin Sesquen Poctún, Aran Dolores Petén, Aran El Chal Petén, Aran Santa Ana Petén, San José Petén, Aran San Andrés Petén. 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Escuchemos este el son en arpa, Flor del Café.

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Si tú le yo creí que como no cuando se canta la en México. 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Aquí te escucho en Cabón. Antios Juan Antonio. Antios Cabinquile harán Cabón Alta Verapaz. Naidalin Cal, saludos hermanos, bendiciones, gracias, igual para usted también, Cam Capirano, Arina Kabil, Kubilwitz. Yo le chocaré a Kubilwitz, Cuen Coban, Altaverpaz, sin nada más Cuen Coban, más Cuen San Pedro Capcha. Un saludo, mi bro, y un saludo para la gente en la Machaca 1, Poctumpetén. 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Porque no tiene volumen? ¿Cuánto volumen? ¿Cuánto volumen? 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Un saludo especialmente para mi jefe Don Martín Pop de parte Raúl Pop, saludos y bendiciones. 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Esto con la quinzón, hasta Marín, Joaquín, Chacua, Vinquil, Sepo, Cuencarcha, Chino, bendiciones, aquí visualizan en Miami, Florida, soy de San Pedro, Carcha, Bantios, Gilbal, Arán, se lo he dicho acá, Arán, Barrio, Chacarán, Florida, Bantios, Gilbal, Arán, Florida. 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Ya son las 5:46, vamos a escuchar este bonito son. Kabiakuchena Sonay.

0: El ser humilde no es sinónimo de pobreza material. Más bien, es el conocimiento de Dios y de la dignidad humana. La humildad es una virtud necesaria para construir un mundo de paz. Con humildad, esforcémonos por ser felices y hacer felices a los demás.
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Saludos, don Marco, desde Campur, visualizando tu programa. Soy el profesor Teodoro Calcacche. 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Campur también costa más Campur Cabón. 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Aquí finalizamos el programa Hawkwiche, si Dios al estilo permita, hasta el día lunes en este programa. Bendiciones, en la tarde escucharemos. Estaremos con ustedes en la tarde, a las 4 de la tarde, estaremos con el programa Demos gracias al Señor con los cantos en idioma. Bendiciones, pasen feliz día. No cambie porque ya está el hermano preparando para el programa Luz y Vida. 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Entonces, ya la gente me ha palenado.

0: Son las 5 y 59 minutos.
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0: Dios te salve María, llena eres de gracia. El Señor está contigo. Bendita eres entre todas las mujeres y bendito es el fruto de tu vientre Jesús.
1: Santa María, Madre de Dios, ruega por nosotros pecadores, ahora y en la hora de nuestra muerte. Amén.

0: Dios te salve María, llena eres de gracia. El Señor está contigo. Bendita eres entre todas las mujeres y bendito es el fruto de tu vientre Jesús.
1: Santa María, Madre de Dios, ruega por nosotros pecadores, ahora y en la hora de nuestra muerte. Amén.
2: Y el Verbo se hizo hombre y habitó entre nosotros.
0: Dios te salve María, llena eres de gracia. El Señor está contigo. Bendita eres entre todas las mujeres y bendito es el fruto de tu vientre Jesús.
1: Santa María, Madre de Dios, ruega por nosotros pecadores, ahora y en la hora de nuestra muerte. Amén.

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2: Muy buenos días, mis hermanos y mis hermanas. Una vez más aquí para poderles saludar, agradeciendo al Todopoderoso, ¿verdad?, por darnos esta oportunidad de vida, por hacer ese milagro en nosotros también, por mantener ese soplo de vida en nosotros. Le estamos muy agradecidos, ¿verdad? Y queremos aprovechar también para felicitar a todos los que amanecieron tirando la casa por la ventana, como decía un amigo locutor, deseando pues que Dios les bendiga. Y a todos los que están en escucha también, muchas bendiciones a todos aquellos que nos escuchan a través de la radio, de su móvil también, ¿verdad? Que Dios los acompañe. Y vamos a ponernos en la presencia del Señor, diciendo en el nombre del Padre, del Hijo y del Espíritu Santo. Amén. Te damos gracias, oh Señor, por esta oportunidad de vida, por la vida que tú nos das, por las bendiciones recibidas, Señor. Te alabamos y te glorificamos por tus grandezas que haces. A pesar de nuestra condición de pecador, tú nos amas. Por eso estamos ante ti, para poder llevar tu palabra, Señor, a todos aquellos hermanos que nos escuchan, donde quiera, Señor. Que tú toques su corazón también, y que tanto a ellos como a mí nos llenes de sabiduría para poder entender tu mensaje, ese mensaje que nos quieres dar a través de tu palabra, Señor. Derrama tu espíritu sobre nosotros, Padre de amor. Que así, como hermanos, lleguemos a la plenitud de todo lo mandado en tu santa ley. Concédenos que, cumpliendo tus mandamientos, merezcamos llegar a la vida eterna. Te lo pido por tu Hijo Jesucristo, que contigo vive y reina en la unidad del Espíritu Santo, y eres Dios por los siglos de los siglos. Amén. Quedamos reunidos en el nombre del Padre, del Hijo y del Espíritu Santo. Amén. Así es, mis hermanos, que les invito, ¿verdad?, que vayamos allá al libro de el profeta Oseas, en su capítulo 14, versículo del 2 al 10. Repitiendo, el profeta Oseas, capítulo 14, del 2 al 10. Y el Santo Evangelio según San Mateo, en su capítulo 10, versos del 16 al 23. San Mateo 10, 16, 23. Y vamos a escuchar una alabanza también, ¿sí?

Del libro del profeta Oseas. Esto dice el Señor Dios: Israel, conviértete al Señor Dios tuyo, pues tu maldad te ha hecho sucumbir. Arrepiéntanse y acérquense al Señor para decirle: perdónanos todas nuestras maldades. Acepta nuestro arrepentimiento sincero, que solemnemente te prometemos. Ya no nos salvará Asiria. Ya no confiaremos en nuestro ejército, ni volveremos a llamar Dios nuestro a las obras de nuestras manos. Pues solo en ti encuentra piedad el huérfano. Yo perdonaré sus infidelidades, dice el Señor. Los amaré, aunque no los merezcan, porque mi cólera se ha apartado de ellos. Seré para Israel como rocío. Mi pueblo florecerá como el lirio. Hundirá profundamente sus raíces como el álamo, y sus renuevos se propagarán. Su esplendor será como el del olivo y tendrá la fragancia de los cedros del Líbano. Volverán a vivir bajo mi sombra. Cultivarán los trigales y las viñas, que serán tan famosas como las del Líbano. Yo nada tendrá que ver Efraín con los ídolos. Yo te he castigado, pero yo también te voy a restaurar, pues soy como un ciprés verde, y gracias a mí tú das frutos. Quien sea sabio, que comprenda estas cosas, y quien sea prudente, que las conozca. Los mandamientos del Señor son rectos y los justos los cumplen. Los pecadores, en cambio, tropiezan en ellos y caen. Palabra de Dios. Te alabamos, Señor. Bien, mis hermanos, nos damos cuenta esas promesas del Señor. Como dice una alabanza, ¿verdad? Las promesas del Señor se cumplen y son nuestras, porque Él nos las está dando para nuestro bien. Como dice, conviértete al Señor, pues tu maldad te ha hecho sucumbir. Muchas veces nosotros ni nos damos cuenta cuando estamos pecando, o si lo hacemos de corazón, mucho peor, a sabiendas de que estamos en el error, porque Dios nos da la sabiduría para poder ver cuándo estamos obrando mal, o saber cuál es lo malo y cuál es lo bueno. Entonces, mis hermanos, estamos invitados, pues, a arrepentirnos. Si hemos pecado, pues, la debilidad humana nos hace caer, pero el Señor con su inmenso amor nos perdona, como hace la promesa en esta lectura. Dice: arrepiéntanse y acérquense al Señor para decirle: perdónanos todas nuestras maldades.
acepta nuestro arrepentimiento sincero, pero ese sincero que de verdad sea de corazón. Y entonces nosotros dejamos de estar pensando en otras cosas. ¿A qué nos habla de los dioses, de los ídolos? Nos habla de que ya no lo vamos a hacer. ¿Y cuáles serían esos dioses para nosotros? ¿Cuáles serían esos ídolos, mis hermanos? Muchas veces nosotros dejamos de amar a un hermano solo porque él se está superando. En vez de irle a felicitar, ay hermano, qué bueno que compró su carrito, qué bueno que ahora tiene su negocito, que usted está progresando, bendito sea Dios, ¿verdad? Pero no, ¿qué hacemos nosotros? Llega el demonio y nos pone envidia en nuestro corazón. Y dejamos de hablarle. Ya no, porque él ya tiene dinero. Y tal vez ese dinero también pueda ser parte suya, porque él le puede ayudar cuando usted tenga esa necesidad. Teniendo un amigo o uno que tenga dinero, tiene esperanza. Si uno sabe que es una persona de buen corazón. Y qué bueno que haya sido proveído por el Señor, ¿verdad? Qué bonito vivir como Dios nos manda. Dice el Señor, yo perdonaré sus infidelidades. Los amaré aunque no lo merezcan. Porque mi cólera se ha apartado de ellos. ¿De quiénes habla? Habla del pueblo de Israel, pero nosotros somos su pueblo. Porque tú y yo fuimos escogidos por el Señor. Él nos escoge. Él nos llama hijos, pero nosotros a veces hacemos oídos sordos al llamado. Cuando nos están invitando, a veces nos invitan a ir a la iglesia, decimos, no tengo ganas. No quiero ir. Es muy aburrido. Mis hermanos, si nosotros no estamos con el Señor, no estamos en esa sintonía, sí nos vamos a ir a dormir a la iglesia. Pero ¿quién es el que nos adormece? El puro demonio. Si tenemos pereza de ir, no digamos cuando nos invitan, vamos a orar por el hermano o por la hermana y llevémosle algo de lo que Dios nos ha dado, nos invitan. Ah, no, yo no, casi no acostumbro a hacer eso. Ay, ¿y a dónde van a ir? Ah, pero si ese está enfermo porque él lo buscó. Y así juzgamos y ponemos ese obstáculo para no ir. ¿Y cómo nos manda el Señor? Por eso ya en el último dice que sea quien sea sabio, dice, que comprenda estas cosas y quien sea prudente, que las conozca. Los mandamientos del Señor son rectos, dice, y los justos lo cumplen. Los pecadores, en cambio, tropiezan en ellos y caen. Ahí está, miren, mis hermanos. ¿Cómo nosotros podemos tropezar? Caemos una y varias veces en el mismo error. Dice el Señor, yo te he castigado, pero yo también te voy a restaurar, pues soy como un ciprés verde y gracias a mí tú das frutos. ¿Qué frutos estamos dando, mis hermanos? Eso es lo que nosotros tenemos que preguntarnos. ¿Qué he dado yo? ¿Desde cuándo yo conozco los mandatos del Señor y qué he dado yo? Si he cambiado, si de veras ha entrado el Espíritu Santo a nuestros corazones,
¿Qué frutos del Espíritu Santo he dado yo? Mis hermanos, muchas veces nosotros rechazamos esas oportunidades de vida. Solo cuando estamos enfermos, ahí sí buscamos al Señor para pedirle. Pero ahí está la cosa, que en los momentos lúcidos, cuando nosotros estamos felices, ¿qué tenemos que dar? Darle gracias al Señor y también compartir cuando usted está alegre. Qué bonito cuando usted celebra su cumpleaños e invita a sus seres queridos para compartir, para convivir. Pero mucho qué mejor cuando usted invita a aquellas personas que no le pueden invitar porque no tienen cómo invitarle. Como dice, ayudar a alguien sin esperar nada a cambio. Porque ¿de qué le sirve a uno invitarlo? Pero mira vos, te voy a invitar para mi cumpleaños, pero para cuando vos cumpleas años, también me tenés que invitar a mí y a mi familia. ¿Qué tiene de extraordinario, como nos dice la palabra? No tiene nada de extraordinario porque estamos como prestándolo. Mis hermanos, tenemos que tener ese cuidado. Nos dice también, dice, de ellos seré para Israel como rocío, mi pueblo florecerá como el lirio. Qué lindo el lirio, ¿verdad? Dice, hundirá profundamente sus raíces como el álamo, y sus renuevos se propagarán, su esplendor será como el del olivo, y tendrán la fragancia de los cedros y del Líbano. Volverá a vivir bajo mi sombra, volverán a vivir bajo mi sombra, cultivarán las trigales y las viñas, que serán tan famosas como las del Líbano. Ya nada tendrán que ver Efraín con sus ídolos. Imagínense, mis hermanos, qué bonito, ¿verdad? Estar trabajando cuando usted se propone en esos trigales. ¿Cómo podríamos comparar nosotros cuando nosotros estamos en una pastoral que nos dedicamos a buscar quién tiene necesidad? Qué bonito cuando usted va y el grupo va en oración y le deja algo de lo que usted recaudó a esa persona que tiene necesidad. ¿Cómo se siente usted, mi hermano? Se siente bien, porque está cumpliendo, pero no para vanagloriarse, sino que es una satisfacción personal, es una satisfacción que da el Espíritu Santo, que estoy tratando de cumplir con lo que Dios nos manda. Entonces, eso es lo que nos dice el Señor. Él nos da la forma. Él nos dice que Él será esa sombra para que nosotros demos frutos. Él nos da esa sabiduría por medio del Espíritu Santo para podernos guiar y apartarnos, ¿verdad?, de hacer el mal. Porque si estamos en las cosas de Dios, estamos tratando de cumplir, el demonio no está contento. Él está atrás de nosotros haciéndonos que caigamos en el error. ¿Pero qué tenemos que hacer? Hacer como dice, profundizar esas raíces. Si nosotros estamos tomados de la mano de Dios,
¿cómo nos vamos a caer? No caemos. Pero si usted tantito debilita o no medita, no le pide esa sabiduría al Señor, usted flaquea y cae. Pero entonces, ¿qué nos dice el Señor? Que clamemos con Él, que Él nos va a escuchar. Él aparta su cólera de nosotros. Pero tenemos que dar la respuesta, lo que Él nos pide. La obediencia, ¿verdad? La obediencia ante todo. Porque si somos obedientes, vamos a cumplir. Dice, yo te he castigado, pero yo también te voy a restaurar. Imagínense, ¿qué es restaurar? Yo te voy a levantar de donde estés. Y tenemos grandes ejemplos en la palabra de Dios o a través de la radio. Escuchamos tantos ejemplos de los santos, como el siervo Job. ¿Cuánto sufrió? Y hasta dónde llegó, si nosotros leemos el libro del siervo Job. Y así tantos, ¿verdad?, que sufrieron, por ejemplo, el apóstol Pablo. Después de hacer sufrir a sus hermanos, a los que hablaban del Señor, él también fue a sufrir y sufrió por amor a Dios. Esa transformación, nosotros podemos ser muy pecadores si nosotros nos consentimos muy pecadores, pero Él nos transforma, pero si nosotros ponemos de nuestra parte y trabajamos en ese camino, trabajamos en esa viña que Él nos encomienda. Así es, mis hermanos, que vamos a escuchar otra alabanza para luego entramos al Santo Evangelio.

Aleluya, aleluya. Cuando venga el Espíritu de verdad, Él les enseñará toda la verdad y les recordará todo cuanto yo les he dicho, dice el Señor. Aleluya. Lectura del Santo Evangelio según San Mateo. Gloria a ti, Señor. En aquel tiempo Jesús dijo a sus apóstoles: yo los envío como ovejas entre lobos. Sean pues precavidos como las serpientes y sencillos como las palomas. Cuídense de la gente, porque los llevarán a los tribunales. Los azotarán en las sinagogas, los llevarán ante gobernadores y reyes por mi causa. Así darán testimonio de mí ante ellos y ante los paganos.

todos los odiarán a ustedes por mi causa. Pero el que persevera hasta el fin se salvará. Cuando los persigan en una ciudad, huyan a otra. Yo les aseguro que no alcanzarán a recorrer todas las ciudades de Israel antes de que venga el Hijo del Hombre. Palabra del Señor. Gloria a ti, Señor Jesús. Mis hermanos, seguimos con lo que el Señor nos manda. Él nos manda, dice, entre lobos, pero Él cuidará de nosotros, Él cuidará de sus ovejas. Pero si nos hace daño, si nos pasa algo, en vez de perder, ganamos. Porque así nos dice su palabra. Y esas promesas se cumplen. Porque desde la aclamación dice, cuando venga el Espíritu de verdad, Él les enseñará toda la verdad y les recordará todo cuanto yo les he dicho. Entonces, siempre el Espíritu Santo, si nosotros clamamos, Él es el que nos recuerda que es lo que tenemos que hacer. Cuando estamos, porque podemos llegar a un momento de que la mente no nos da. Por más sabiduría material que usted tenga, que sea licenciado, ingeniero, lo que sea, pero hay momentos de que usted no le da su mente, entonces ahí está el Espíritu Santo. Pero si usted está en las cosas del bien, pero si es un licenciado y lo que está haciendo, hundiendo, aunque usted sepa que está hundiendo a un indefenso, a alguien que no tiene culpa, ahí está el problema, porque tenemos que ser justos como el Señor es. Dice, y yo los envío como ovejas entre lobos, pero sean precavidos como las serpientes y sencillos como las palomas. ¿Qué comparación nos hace? En otras palabras, dice que hay que ser sigilosos como las serpientes, pero la humildad siempre, ¿verdad?, nos compara con las palomas y que también el Espíritu Santo, como nosotros nos imaginamos, como una paloma. Dice, cuídense de la gente porque los llevarán a los tribunales, los azotarán en las sinagogas y los llevarán ante gobernadores. Pero no nos tenemos que preocupar, porque Él está con nosotros y nosotros se lo pedimos, Él nos va a escuchar y nos va a acompañar. Y va a poner esa sabiduría no solo en nosotros, sino que en el juez, en quien nos esté atendiendo. Porque Él toca los corazones, por más duros que sean, Él los ablanda. Y se mira la justicia que Él nos habla. Dice, pero cuando los enjuicien, no se preocupen por lo que van a decir o por la forma de decirlo, porque en ese momento se les inspirará lo que han de decir. Pues no serán ustedes los que hablen, sino el Espíritu de su Padre el que hablará por ustedes. Si bien recordamos cuando salían a combatir, el pueblo de Israel salía, el Señor estaba ahí. Aparecían hasta unos jóvenes y estaban también en el combate. Y hasta con caballos, según las escrituras, en las historias. Pero era porque

0: porque el pueblo de Dios estaba peleando algo que estaban haciendo, quitándole, pues. Entonces el Señor les acompaña. Cuando nosotros también vamos a pelear algo que es nuestro, porque dice que nosotros no solo debemos de aclamar, pero también hay que denunciar. Porque dice que denunciar y anunciar son diferentes, porque anunciamos lo que el Señor pone en nuestra mente a través de su Espíritu, pero denunciamos algo que sea injusto que miremos. Pero si nosotros no lo hacemos, no denunciamos por no meternos a problemas, entonces, ¿qué hacemos? Si el Señor nos tiene como personas que vamos por el bien de los demás, nos usa como un arma. Entonces nosotros tenemos que ser, si otro está enfurecido, nosotros tenemos que ser la calma. Como el saludo que hacía el Señor, la paz esté con ustedes. Qué bonito, ¿verdad? Pero dice, decía ayer pues el Evangelio, que si ustedes dan la paz, pero si en ese hogar no se respira la paz, esa paz no queda ahí. Se revoca porque es rechazada. En cambio, cuando usted llega, como decíamos con una prima ayer, que primero nos saludamos ahí, cómo estamos, y qué bonito cuando uno al mismo tiempo se pone a hablar de las grandezas del Señor. Y qué bonito que cada quien estemos en sintonía. Ni se da cuenta uno cuánto habló. Porque las grandezas del Señor, ahí sí que tenemos que vivirlas, tenemos que saborearlas. Y que están de manifiesto en nuestras Escrituras. Que Él nos regala. Ustedes saben que cada momento que vivimos es un regalo de Dios. Ese momento que nosotros respiramos el aire, ya estamos recibiendo la gracia de Dios. Porque si sin el poder de Él nosotros se nos tapa la nariz, todo lo que Él, los sentidos que Él nos dio, podemos, si por nuestro capricho, podemos también impedir que entre o salga algo de lo bueno que el Señor nos da. Y muchas veces estamos bendecidos, pero no miramos al que está, por decir algo, en la desgracia. No buscamos cómo ayudar, sino que más bien nos burlamos. El Señor está siempre con nosotros. Dice, cuando los persigan en una ciudad, huyan a otra. Yo les aseguro que no alcanzarán a recorrer todas las ciudades de Israel antes de que venga el Hijo de Dios. ¿Cuántas veces hemos salido nosotros a evangelizar, mis hermanos? ¿Cuántas ovejas hay descarriadas? Esa es una responsabilidad para la iglesia, para los que perseveramos en la iglesia. A veces solo criticamos, ve, la fulana ya no va a la iglesia, el fulano ya no va, pero no vamos y le preguntamos, ¿por qué no va? ¿Por qué no persevera? ¿Por qué no asiste a la iglesia? No vamos, no nos importa. Y qué bello cuando usted se dirige al pueblo y que esté lleno llena la iglesia. ¿Cómo se siente usted, mi hermano, cuando usted lleva esa comida para repartirla? Cuando usted tiene la palabra de Dios en sus labios y va a pronunciar, qué alegre cuando se ve llena las bancas de su templo y que hayan escuchado ese llamado. Qué bonito, ¿verdad? Pero muchas veces no escuchan la voz de Dios. Dice, ponen primero los ojos en el que está hablando, el que les invita. Pero si ni él no está cumpliendo, ¿y por qué? Él quiere que nosotros cumplamos. Eso es lo que se critica. Como le dijo el Señor a aquellos fariseos, cuando le criticaban a los discípulos. Decían, pero si ellos hablan mucho, pero no cumplen. Entonces les dijo, hagan lo que ellos dicen, no lo que ellos hacen, les dijo el Señor. Entonces qué bonito escuchar uno un mensaje, aunque venga de una persona que no está cumpliendo. Porque nosotros muchas veces para juzgar somos buenos, pero no lo hacemos. Solo nos metemos y no ayudamos. Nosotros cuando nos levantemos, cuando alguien se cae, debemos de correr y levantarlo y ayudarle. No solo mirar que se cayó y no se puede levantar por sí solo. Tenemos que ser como Dios nos manda. Ayudar. En todo sentido. Porque si usted le habla de Dios a otro que desconoce de Dios, usted insiste. Si no lo recibió, insiste. Pero si de tanta insistencia no quiere, usted ya cumplió. Usted ya cumplió porque ahí nos dice. Nos dice la palabra que si no son bien recibidos en esa ciudad, huyan a otra. ¿Por qué? Porque esa es la promesa del Señor. Y que nuestros antepasados, en el caso de Pablo, él así lo hacía. Cuando lo maltrataban, se iba para otro lado. Cuando no era escuchado, pues se iba a buscar otros grupos y les hablaba. Pero porque el Señor estaba con él. Si nosotros le pedimos que él nos acompañe, él nos va a acompañar. Y él nos libra de todo mal y nos da esa sabiduría, como lo dice. Entonces, mis hermanos, estamos invitados, mis hermanos, cada día. Él nos habla de diferente manera. Desde cuando envía a sus discípulos, a sus apóstoles, nos viene hablando de que vayan y prediquen, vayan y bauticen. Eso es lo que le dijo a los apóstoles, pero nosotros no podemos bautizar, pero sí podemos decirles que se sometan al bautismo, que cambien. Y eso es lo que podemos nosotros seguir, lo que hacían en aquel tiempo los apóstoles. Así es, mis hermanos. Vamos a escuchar el santoral del día de hoy y nos vamos a dar cuenta qué fue lo que hizo el santo de hoy.
1: Hoy la iglesia se viste de rojo para conmemorar el nacimiento para el cielo de San Canuto en el aniversario de su martirio, ocurrido en un día como hoy, del año 1086, en la ciudad de Odense, en Dinamarca. Oriundo de este país, en 1040, fue rey cristiano muy comprometido con su fe. En 1100, el Papa Pascual II le proclamó santo. Es patrono de Dinamarca. Unidos a esta iglesia y a cuantos ejercen la autoridad política con conciencia cristiana, celebremos con gozo su fiesta.

0: Querido San Canuto, permítenos tener hoy, en el día de tu fiesta, un momento de conversación. Recordar tu vida es ver a una de las personalidades más excepcionales de tu época. Subes al trono de Dinamarca a los 40 años de edad. Tus cualidades de gobierno excepcionales: visión, trato, amabilidad. Al mismo tiempo, gran fe, capacidad de oración, meditación, trato con Dios. Al leer las páginas de la historia, te vemos al frente de tu ejército combatiendo y conquistando. Sin embargo, tu objetivo no era solo militar. Llevas siempre contigo un corazón lleno de fe, y lo manifestabas diciendo: no podía dejar mi fe al empuñar las armas. Por eso, donde llegaba, quería contagiar esa que para mí era lo más importante: mi fe y el amor a Cristo. Más que a conquistar territorios, conquistas corazones para Cristo. Construyes iglesias, colaboras en la formación del clero. Tu deseo era llenar Dinamarca de buenos y santos sacerdotes. Al mismo tiempo, eras intransigente contra toda reforma de la iglesia e inflexible en materia religiosa. Una personalidad así resultaba incómoda para muchos que solo buscaban satisfacer su ambición personal, prestigio, poder, riquezas. Se fue tejiendo a tu alrededor un oscuro círculo de enemigos, hasta que llegó el día en que fuiste a misa en la iglesia de San Albano y un grupo de nobles rebeldes entró y te asesinó en plena iglesia. Esto causó una gran conmoción en los círculos políticos, militares y especialmente en la iglesia. Morías fiel a tus principios cristianos. Pronto tu muerte fue considerada un martirio y tu tumba un lugar de peregrinaciones y milagros.
1: Bien, mis hermanos, nos dimos cuenta, como escuchábamos, ¿verdad? Y llegó a ser santo. Y en la propia iglesia llegan y lo asesinan. Imagínense, mis hermanos, qué grandes ejemplos. Y ella era portador de su fe. Y lo llevó a tal extremo que le fueron a dar muerte en la iglesia. Entonces, mis hermanos, eso es lo que, como les digo, que ejemplos. Muchas veces nos critican porque dice que somos idólatras, porque adoramos ídolos, adoramos santos. No, los santos son el ejemplo para nosotros, para vivir, para que nosotros imitemos su vida y seamos como ellos y lleguemos a esa santidad. Qué bueno, ¿verdad? Esa salvación que el Señor nos promete. Así es, mis hermanos, que tenemos que seguir luchando y vamos a darle gracias a nuestro Dios. Padre Santo, te damos gracias por esta hora que hemos estado hablando de ti, Señor. Te suplicamos, Padre Santo, que nos unjas por medio de tu Espíritu Santo, que ayudes a todos aquellos hermanos que necesitan de ti, Señor, a los que están en su lecho de enfermos, en los hospitales, en las cárceles, sufriendo algo que no lo hicieron. Te pedimos, Padre Santo, que tengas piedad y misericordia de ellos y que los que estén pensando hacer el mal, tú les transformes su mente y que los bendigas y que cambien como tú cambias a los más crueles y los conviertes en buenas personas. Por eso, unidos, vamos a rezar la bella oración que el Señor nos enseñó diciendo: Padre nuestro que estás en el cielo, santificado sea tu nombre, venga a nosotros tu reino, hágase tu voluntad en la tierra como en el cielo. Darnos hoy nuestro pan de cada día, perdona nuestras ofensas como también nosotros perdonamos a los que nos ofenden. Y no nos dejes caer en tentación, mas líbranos de todo mal. Amén. Alégrate, María, llena eres de gracia, el Señor es contigo. Bendita tú eres entre todas las mujeres, y bendito es el fruto de tu vientre, Jesús. Santa María, Madre de Dios, ruega por nosotros los pecadores, ahora y en la hora de nuestra muerte. Amén. Gloria al Padre, al Hijo y al Espíritu Santo, como era en un principio, ahora y siempre, por los siglos de los siglos. Amén. Recibimos la bendición en el nombre del Padre, del Hijo y del Espíritu Santo. Amén. Bien, mis hermanos, sabiendo pues de que allá en las Delicias estamos conmemorando, ¿verdad?, esa fiesta patronal a la Virgen del Carmen, que se culmina el 16. Invitados todos a asistir todas las tardes, diferentes comunidades nos están visitando y así aprendemos a cada día, mis hermanos. Que Dios les bendiga y felicidades a todos los cumpleaños.

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0: 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Ahora nos enlazaremos hasta la Catedral Nuestra Señora de los Remedios, San Paulitza, con la transmisión de la Santa Eucaristía. Ya son las 7 con 2 minutos.
1: Muy buenos días. La palabra del Señor siempre alienta nuestra vida, nos conforta y nos da siempre la perseverancia para luchar siempre. Sabemos que en nuestro caminar, en nuestra experiencia personal, a veces fallamos, sea nosotros mismos, sea los demás, incluso a Dios mismo. Pero el Señor nos regala su palabra para que sepamos que somos amados por parte de Él, que aunque si Él conoce nuestros pecados, nuestras faltas, Él viene y viene siempre por nosotros, porque quiere que nuestra vida cambie, que nuestra vida sea bien diferente. Por eso nosotros que estamos acá, pidamos al Señor el don de la conversión para sentir más profundamente ese amor que el Señor dona en nuestros corazones, para saber que en nuestro caminar no estamos solos, sino que tenemos a un Padre que siempre nos agarra de la mano y camina junto con nosotros. Reconocientes de todo esto, pidamos perdón entonces al Señor por todos nuestros pecados.

Yo confieso ante Dios Todopoderoso y ante ustedes, hermanos, que he pecado mucho de pensamiento, palabra, obra y omisión. Por mi gran culpa. Por eso ruego a Santa María, siempre Virgen, a los ángeles y a los santos, y a ustedes, hermanos, que intercedan por mí ante Dios nuestro Señor. Dios Todopoderoso, tenga misericordia de nosotros, perdone nuestros pecados y nos lleve a la vida eterna.

0: En esta celebración eucarística pongamos en las manos del Señor cada una de nuestras intenciones y necesidades. Asimismo, nos unimos a las intenciones de las siguientes familias. La familia Puga Castellanos agradece a Dios y sobre todo por intercesión de María, de Nuestra Señora del Carmen, por bendiciones recibidas. Asimismo, pedimos al Señor por Brenda del Carmen Castillo Sosa, por el don de la vida. Brenda, creo que no está acá. Pedimos por ella para que el Señor le conceda muchos años más de vida. Asimismo, pedimos por Esperanza Romero de Osaeta, por el don de la vida. Esperanza, no creo que... Bien, pedimos también por ella para que el Señor la bendiga, le conceda muchos años más de vida, fortaleza y muchas bendiciones. Asimismo, pedimos por Victoria Concepción Catalán Altamirano, 5 añitos de vida, para que el Señor siempre la siga bendiciendo, fortaleciendo junto con su familia. Pedimos por la salud de Ana Castellanos, Giovanni Rodríguez, Carmencita Osaeta, Rosa Osaeta, Ana Ivette Osaeta, Cruzita Cetina, Dulce Palencia, Anita Canec Romero, Julio Rodríguez y Ana Luisa Madrid Pinelo. Por el alma de nuestros difuntos, Mauricio Mejía Gregorio, 40 días de fallecido, Alexis Miguel Antonio Peche Tezucún, Esther Carnosa de Oliva, Elvira Castellanos de Puga, Padre Alfonso Ruescas, y por todas las almas del purgatorio, para que el Señor las pueda purificar y conceder el descanso eterno. Oremos. Oh Dios, que en la humillación de tu Hijo levantaste a la humanidad caída, concede a tus hijos una santa alegría, para que disfruten del gozo eterno los que liberaste de la esclavitud del pecado. Por nuestro Señor Jesucristo, tu Hijo, que contigo vive y reina en la unidad del Espíritu Santo y es Dios por los siglos de los siglos.
1: Lectura del libro del profeta Oseas. Esto dice el Señor Dios: Israel, conviértete al Señor Dios tuyo, pues tu maldad te ha hecho sucumbir. Arrepiéntanse y acérquense al Señor para decirle: perdona todas nuestras maldades, acepta nuestro arrepentimiento sincero que solamente te prometemos. Ya no nos salvará Asiria, ya no confiaremos en nuestro ejército, ni volveremos a llamar Dios nuestro a las obras de nuestras manos, pues solo en ti encuentra piedad el huérfano. Yo perdonaré sus infidelidades, dice el Señor. Los amaré, aunque no lo merezcan, porque mi cólera se ha apartado de ellos. Seré para Israel como rocío. Mi pueblo florecerá como el lirio, hundirá profundamente sus raíces como el álamo, y sus renuevos se propagarán. Su esplendor será como el del olivo y tendrá la fragancia de los cedros del Líbano. Volverán a vivir bajo mi sombra, cultivarán los trigales y las viñas, que serán tan famosas como las del Líbano. Ya nada tendrá que ver Efraín con los ídolos. Yo te he castigado, pero yo también te voy a restaurar, pues soy como un ciprés verde y gracias a mí tú das frutos. Quien sea sabio, que comprenda estas cosas, y quien sea prudente, que las conozca. Los mandamientos del Señor son rectos y los justos los cumplen. Los pecadores, en cambio, tropiezan en ellos y caen. Palabra de Dios. Abre, Señor, mis labios y te alabaré. Por tu inmensa compasión y misericordia, Señor, apiádate de mí y olvida mis ofensas. Lávame bien de todos mis delitos y purifícame de mis pecados. Enséñame, Señor, la rectitud de corazón que quieres. Lávame tú, Señor, y purifícame, y quedaré más blanco que la nieve. Crea en mí, Señor, un corazón puro, un espíritu nuevo para cumplir tus mandamientos. No me arrojes, Señor, lejos de ti, ni retires de mí tu Santo Espíritu. Devuélveme tu salvación que regocija y mantén en mí un alma generosa. Señor, abre mis labios y cantará mi boca tu alabanza.

Cuando venga el Espíritu de verdad, Él les enseñará toda la verdad y les recordará todo cuanto yo les he dicho, dice el Señor.

El Señor esté con ustedes. Lectura del Santo Evangelio según San Mateo. En aquel tiempo Jesús dijo a sus apóstoles: Yo los envío como ovejas entre lobos. Sean pues precavidos como las serpientes y sencillos como las palomas. Cuídense de la gente porque los llevarán a los tribunales, los azotarán en las sinagogas, los llevarán ante gobernadores y reyes por mi causa. Así darán testimonio de mí ante ellos y ante los paganos. Pero cuando los enjuicien, no se preocupen por lo que van a decir o por la forma de decirlo, porque en ese momento se les inspirará lo que han de decir. Pues no serán ustedes los que hablen, sino el Espíritu de su Padre que hablará por ustedes. El hermano entregará a su hermano a la muerte y el padre a su hijo. Los hijos se levantarán contra sus padres y los matarán. Todos los odiarán a ustedes por mi causa, pero el que persevere hasta el fin se salvará. Cuando los persigan en una ciudad, huyan a otra. Yo les aseguro que no alcanzarán a correr todas las ciudades de Israel antes de que venga el Hijo del Hombre. Palabra del Señor. Estos días hemos estado escuchando en la primera lectura el profeta Oseas. El profeta Oseas en su momento hablaba a su pueblo por la injusticia que estaban viviendo. Vivían con un libertinaje bastante fuerte, no haciendo la voluntad del Señor, alejándose de su amor, alejándose de su presencia. Y sobre todo en ese momento el pueblo de Israel estaba confiando en otras ciudades, en otros pueblos paganos. Por eso el profeta, manifestando estas palabras, nos da a conocer a un Dios muy cercano, a un Dios que ha venido para darnos vida, a un Dios que ha venido para salvarnos y no para condenarnos, un Dios que es Padre, un Dios que es Madre, un Dios que siempre está allí para consolar todos nuestros cansancios. Pero ciertamente el Señor quiere que cambiemos de vida, que lo elijamos a Él, que lo pongamos a Él al centro de todo. Por eso, día con día, cada uno de nosotros también manifiesta la ternura, manifiesta el amor, manifiesta la compasión, manifiesta el perdón del Señor en nuestra vida. En nuestra experiencia personal, han habido siempre momentos fuertes en los cuales hemos sentido cómo el Señor se ha manifestado siempre. En nuestra vida siempre hemos sentido cómo la mano del Señor ha estado muy cerca de nosotros. Porque sabemos que aunque si Él conoce nuestro pecado, nunca se aleja de nosotros, nunca nos condena, nunca nos deja solos, sino que nuestro pecado nos hace alejarnos de Él. Por eso, al escuchar estas palabras, hemos escuchado a un Dios que quiere que nosotros seamos salvados, que nosotros seamos felices, que nosotros estemos bien. Pero ciertamente todo esto lo vamos a realizar si hacemos las cosas bien, si cumplimos con lo que debemos cumplir como personas, como hijos, como hermanos. Por eso las lecturas que hemos escuchado nos dan algunas pautas para poder saber qué cosa nosotros tenemos que ir mejorando, qué cosa tenemos que ir cambiando en nuestra vida. En la primera lectura, por ejemplo, hemos escuchado
cómo el profeta Amós habla a este pueblo y sobre todo comienza a decir que es un pueblo en la cual estaba teniendo la confianza en otros pueblos paganos. Por eso el texto decía: no lo salvará Asiria, no se montarán a caballos, ni volveremos a llamar Dios nuestro a la obra de nuestras manos. Sino que en este caso el profeta Amós, diciendo estas palabras, quiere que el pueblo ponga toda la confianza en él. Por eso tenemos que reconocer día con día nuestras faltas, nuestros errores. ¿Cuántas veces al día nos sentamos, sobre todo cuando está terminando el día y comenzamos a ver las cosas buenas que hemos hecho, pero también las cosas malas? ¿Cuántas veces nosotros nos hemos sentado a reflexionar sobre aquellas cosas que necesitamos mejorar? Ciertamente nos conocemos, sabemos el carácter que tenemos, sabemos la manera de comportarnos, sabemos las cosas positivas, las cosas que nos fortalecen, pero también sabemos que tenemos aquellas cosas que, si nosotros las comenzamos a cambiar, nuestra vida también cambia, y nuestra vida también cambia en mejor. Pero ciertamente todo esto no va a ser posible si no le pedimos la valentía al Señor, si no le pedimos la fortaleza al Señor. Esto es, por ejemplo, en la conversión personal, pero también hay conversiones que nosotros tenemos que hacer, incluso familiar. Porque este texto que hemos escuchado manifiesta que ya no pondrán su confianza en Asiria, que ya no pondrán su confianza en quererse ver bien presentados, sino sobre todo saber que nuestra confianza, saber que todo aquello que nosotros tenemos que hacer está puesto en el Señor. Porque muchas veces nuestra confianza, ¿en qué cosa se basa? Los problemas familiares, ¿a veces por qué inician? A veces por dinero. A veces porque no se acepta al otro. A veces porque en vez de sentirse apoyado, a veces me aíslo. Entonces el Señor ahora nos hace reflexionar sobre esto, sobre qué cosa nosotros estamos apoyando nuestra confianza y nuestra felicidad. Sobre todo cuando se habla en relación familiar, sobre todo cuando se habla en relación comunitaria. Nosotros personalmente, ¿en qué basamos nuestra confianza? ¿En dónde se está desarrollando nuestra vida? ¿Cómo nosotros la estamos realizando? El Señor quiere que seamos felices y que ciertamente veamos que Él está en cada uno de nosotros. Pidamos al Señor de verdad ser fortalecidos y sobre todo caminar de su mano. Porque una vez que nosotros identificamos nuestras faltas, nuestros pecados, el Señor poco a poco lo va purificando si nosotros mismos lo presentamos en sus manos. Es eso lo que experimentamos, por ejemplo, en el momento de la confesión. Después que el sacerdote nos ha absuelto de todos nuestros pecados, nos sentimos más tranquilos, nos sentimos más serenos. Porque sabemos que hay cosas en nuestra vida que a veces nos hacen ser lentos, a veces nos hacen ser un poco, nos hace estar un poco aislados, a veces nos hace no comprender al otro, sino ser un poco egoístas. Por eso también el sacramento de la confesión es muy importante. Y un paso que nosotros hacemos cada vez que nos confesamos es el acto de contrición, es decir, ver los pecados que yo tengo, sentir el dolor y después presentarlos en las manos del Señor. Otra cosa muy importante que nos decía el Evangelio es, la primera lectura, es que después que hemos reconocido nuestras faltas, nuestros pecados, tenemos a un Dios que siempre está allí. Por eso la lectura decía que ante todo esto será como rocío que florece, será como un pueblo plantado así como los olivos, será que aquel pueblo tendrá una fragancia como el Líbano, porque la bendición, la presencia del Señor estará con aquel pueblo y sobre todo con aquellas personas que
querrán que el Señor pueda ser el conductor de sus vidas. El Señor día con día ha ofrecido a su pueblo pautas para poder regresar a Él con corazón humilde. Nosotros, cada vez que le abrimos nuestro corazón al Señor, ¿cómo regresamos a su presencia? Pidamos al Señor, sobre todo, ser fortalecidos por su palabra, porque estas palabras que nosotros hemos escuchado son palabras que nos fortalecen día con día. Por ejemplo, cuando el Señor habla de nuestro arrepentimiento, Él pone algunos ejemplos y dice que seremos como rocío que florece. El amor del Señor nos fortalece. El perdón del Señor nos hace saber que no somos condenados, no somos enjuiciados, sino que somos liberados. El amor del Señor hace florecer sentimientos en nuestra vida. También el Señor hablaba de la figura del olivo. El olivo cuesta que crezca, pero una vez que crece, da fruto, y ese fruto que da sirve para poder ser medicina. La conversión nuestra día con día se tiene que ir dando, purificándonos de todo, de todas aquellas cosas que hasta este momento no nos hacen estar tranquilos. Cuántos pesos llevamos en nuestra vida, cuántas cosas tenemos que dejar en el olvido para poder sentirnos tranquilos. Y ciertamente sentir aquella fragancia de cómo nosotros caminamos juntos, de cómo nosotros nos desenvolvemos los unos a los otros. Y ciertamente todo esto es una experiencia que día a día la hacemos y somos acompañados a través del Espíritu Santo. Pero el Señor, una cosa, y esto lo hemos escuchado en el Evangelio, el Señor nos pide sencillez, pero también nos pide astucia. Sencillez para poder dejar la palabra del Señor en nuestra vida, saber que nosotros no somos autosuficientes, saber que nosotros no controlamos nuestra vida, sino que es el Señor que camina en medio de nosotros y nos fortalece. Por eso tenemos que ser sencillos, humildes, conscientes de que es el Señor que está siempre con nosotros, pero de ahí ser astutos, saber lo que tenemos que decir y cómo lo tenemos que decir, porque no todo lo que muchas veces decimos no es bien para el hermano. Muchas veces nuestras palabras dañan, muchas veces nuestras palabras dividen. Por eso pidamos la gracia del Espíritu Santo para que seamos fortalecidos por la misma palabra, para poder sentir este amor que el Señor que el Señor manifiesta en nuestra vida, y poder saber que no estamos solos, sino que el Señor siempre está muy cerca de nosotros. Pidamos entonces al Señor para poder volver a Él con corazón humilde, reconocer nuestros pecados, nuestras faltas, que Él nos perdone, y poder sentir su amor, alejarnos de muchos ídolos, nuestro confort, nuestras seguridades, para poderlo dejar entrar en nuestra vida. Y ciertamente todo esto para sentir el amor y la misericordia de nuestro Padre Dios, que siempre están en medio de nosotros. Y ciertamente no tener miedo, porque Jesús dijo a sus discípulos: yo los envío como a ovejas en medio a lobos. Las dificultades siempre van a estar, las tempestades de la vida siempre van a pasar por nuestra vida, pero si nosotros tenemos a capitán, a Jesús en nuestra barca, que es nuestra vida, Él siempre nos va a liberar de todos los problemas, de todas las dificultades que podemos pasar. Que María Santísima pueda interceder delante del Padre por cada uno de nosotros, para sentirnos amados, para sentirnos perdonados. En el nombre del Padre, del Hijo y del Espíritu Santo.

pongamos en las manos del Señor cada una de nuestras intenciones y necesidades. Pidamos por la Iglesia, para que no caiga en la tentación de los medios poderosos y en su debilidad se mantenga fiel a la promesa del Señor. Roguemos al Señor. Para que cuantos se sienten cansados, agobiados por tanta pesadez en sus vidas, para que encontrando al Señor que libera, que sana, puedan sentirse confortados a través de ese amor que no defrauda, sino que siempre se renueva día con día, roguemos al Señor. Por todas aquellas personas que nos piden de rezar por ellos, por todas aquellas familias que viven en dificultad, para que puedan experimentar en sus vidas el perdón, la consolación y la perseverancia del Señor en sus vidas, roguemos al Señor. Por todas aquellas personas que se sienten solas y abandonadas, para que puedan sentir la presencia del Señor en sus vidas y también nuestra mano amiga a través de una palabra, a través de un tiempo para poder dedicar a aquellas personas que lo necesiten, roguemos al Señor. Para que aprendamos de Cristo la mansedumbre y la humildad de corazón, llevando unos cargas difíciles, pero sobre todo con la confianza puesta en el Señor, que en Él toda carga es ligera, roguemos al Señor. Pongamos en las manos del Señor a todos nuestros familiares, parientes y amigos difuntos, para que el Señor les conceda a todos el descanso eterno, roguemos al Señor. Todo esto, Señor, te lo presentamos a ti, tú que eres Dios por los siglos de los siglos. Amén.

Oren, hermanos y hermanas, para que trayendo sobre el altar del Señor los gozos y las fatigas de cada día, nos dispongamos a ofrecer el sacrificio agradable a Dios Padre Todopoderoso. El Señor reciba de tus manos este santo sacrificio para nuestro bien y el de toda su santa iglesia. La oblación que te ofrecemos, Señor, nos purifique y nos haga participar de día en día de la vida del reino glorioso, por Jesucristo nuestro Señor. El Señor esté con ustedes. Levantemos el corazón. Demos gracias al Señor nuestro Dios. En verdad es justo y necesario. Es nuestro deber y salvación darte gracias siempre y en todo lugar, Padre misericordioso y Dios fiel, porque nos diste como Señor y Redentor nuestro a tu Hijo Jesucristo. Él siempre se mostró misericordioso para con los pequeños y los pobres, para con los enfermos y los pecadores, y se hizo cercano a los oprimidos y afligidos. Él anunció al mundo con palabras y obras que tú eres Padre y que cuidas de cada uno de nosotros que somos tus hijos. Por eso con los ángeles y todos los santos te alabamos, te bendecimos y cantamos sin cesar el himno de tu gloria.

Santo eres en verdad y digno de gloria, Dios que amas a los hombres, que siempre estás con ellos en el camino de la vida. Bendito es en verdad tu Hijo, que está presente en medio de nosotros cuando somos congregados por su amor. Y como hizo en otro tiempo con sus discípulos, nos explica las Escrituras y parte para nosotros el pan. Por eso te rogamos, Padre misericordioso, que envíes tu Espíritu Santo para que santifique estos dones de pan y vino, de manera que se conviertan para nosotros en el cuerpo y la sangre de Jesucristo nuestro Señor.

0: sus discípulos diciendo: Tomen y beban todos de él, porque este es el cáliz de mi sangre, sangre de la alianza nueva y eterna, que será derramada por ustedes y por muchos para el perdón de los pecados. Hagan esto en conmemoración mía. Este es el sacramento de nuestra fe.
1: Deseamos tu muerte y proclamamos tu resurrección. Ven, Señor.
0: Por eso, Padre Santo, al celebrar el memorial de Cristo, tu Hijo, nuestro Salvador, al que condujiste por su pasión y muerte en cruz a la gloria de la resurrección, y lo sentaste a tu derecha, anunciamos la obra de tu amor hasta que Él venga, y te ofrecemos el pan de vida y el cáliz de salvación. Mira con bondad la ofrenda de tu iglesia, en la que se hace presente el sacrificio pascual de Cristo que se nos ha confiado. Y concédenos por la fuerza del Espíritu de tu amor ser contados ahora y por siempre entre el número de los miembros de tu Hijo, cuyo cuerpo y sangre comulgamos. Lleva a tu iglesia, Señor, a la perfección en la fe y en la caridad, con nuestro Papa León y nuestro Obispo Mario, y todos los pastores que cuidan de tu pueblo, llévala a la perfección por la caridad. Escucha las súplicas de esta familia que has convocado en tu presencia. Bendícelos. Abre nuestros ojos para que conozcamos las necesidades de los hermanos. Inspíranos las palabras y las obras para confortar a los que están cansados y agobiados. Haz que los sirvamos con sinceridad, siguiendo el ejemplo y el mandato de Cristo. Que tu iglesia sea un vivo testimonio de verdad y libertad, de paz y justicia, para que todos los hombres se animen con una nueva esperanza. Acuérdate también, Señor, y presentamos en tus manos a todos nuestros familiares, parientes y amigos difuntos. Recuérdate del alma de Mauricio, de Alexis, Esther, Elvira, Padre Alfonso, de muchos hermanos nuestros que mueren por diferente tipo de circunstancias, por todas las almas del purgatorio. Admítelos a contemplar la luz de tu rostro y dales la plenitud de la vida en la resurrección. Y terminada nuestra peregrinación por este mundo, concédenos también llegar a la morada eterna, donde viviremos siempre contigo y con Santa María la Virgen, Madre de Dios y Madre nuestra, con su esposo San José, con los apóstoles y los mártires, y en comunión con todos los santos, te alabaremos y te glorificaremos. Por Jesucristo, Señor nuestro. Por Cristo, con Él y en Él. A ti, Dios Padre omnipotente, en la unidad del Espíritu Santo, todo honor y toda gloria, por los siglos de los siglos. Invoquemos la misericordia del Padre, rezando todos juntos con las mismas palabras que Él nos ha enseñado. Padre nuestro, que estás en el cielo, santificado sea tu nombre. Venga a nosotros tu reino, hágase tu voluntad, así en la tierra como en el cielo. Darnos hoy nuestro pan de cada día, perdona nuestras ofensas, como también nosotros perdonamos a los que nos ofenden. No nos dejes caer en la tentación y líbranos del mal. Líbranos de todos los males, Señor, y concédenos la paz en nuestros días, para que, ayudados por tu misericordia, vivamos siempre libres de pecado y protegidos de toda perturbación, mientras esperamos la gloriosa venida de nuestro Salvador Jesucristo. Tuyo es el reino, tuyo el poder. Señor Jesucristo, que dijiste a tus apóstoles: la paz les dejo, mi paz les doy, no tengas en cuenta nuestras faltas, nuestros egoísmos, nuestros pecados, sino que conforme a tu palabra,

y el amor que tienes hacia con cada uno de nosotros, manifiesta en nuestros corazones, en nuestras vidas, el don de la paz y de la unidad. Tú, que vives y reinas por los siglos de los siglos, que la paz del Señor esté siempre con ustedes. Démonos un saludo de paz, la paz del Señor.

Este es Cristo, el Cordero de Dios que quita el pecado del mundo. Dichosos somos nosotros los invitados al banquete del Señor. Señor, no soy digno que entres en mi casa, pero una palabra tuya bastará para sanarme.

Oremos. Colmados de tan grandes bienes, concédenos, Señor, alcanzar los dones de la salvación y no cesar nunca en tu alabanza. Por Jesucristo nuestro Señor. Nos encomendamos a la protección y bendición maternal de la bienaventurada siempre Virgen María en advocación de la Virgen del Carmen. Dios te salve María, llena eres de gracia, el Señor es contigo. Bendita tú eres entre todas las mujeres y bendito es el fruto de tu vientre Jesús. Santa María, Madre de Dios, ruega por nosotros pecadores, ahora y en la hora de nuestra muerte. Amén. El Señor esté con ustedes. Les bendiga Dios Todopoderoso, Padre, Hijo y Espíritu Santo. En el nombre del Señor pueden ir en paz. Feliz y bendecido día a todos.

porque tú perdonas todas mis culpas y curas todas mis dolencias, porque tú rescatas mi vida y me sacias con tu presencia, porque eres paciente y misericordioso y no me tratas según mis errores.

porque como un padre se enternece por sus hijos, así te enterneces tú, porque conoces mi interior y comprendes que soy humana.

0: Son las 7:59.
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3: La verdadera fortaleza es mantenerte íntegro y estoico en todo, cuando todo el mundo espera que te derrumbes. Hay gente que hasta pagaría por verte fracasar. ¿Le vas a dar ese gusto? Ahórrales ese gasto y mantente firme en tus metas, en tus sueños, en tu realidad. Porque a veces solo nos dedicamos a vivir la vida que otros quieren que vivamos y dejamos de vivir la nuestra. La preparación que recibimos es para madurar y ayudar a otros a madurar, lo que da como resultado un avance en nuestro desarrollo personal, humano, intelectual y espiritual. Bueno sería que ese desarrollo también vaya de la mano con nuestro desarrollo de la salud. Porque una persona saludable tiene más ventajas para gobernarse y gobernar o poner en orden su entorno. El estrés es el mal del siglo y nos hace perdernos en el camino cuando nos ataca. Eso es porque queremos tener lo que no podemos y nunca valoramos lo que tenemos. La gente mala siempre es infeliz, aunque le vaya bien. La gente buena es feliz, aunque le vaya mal. Solo ahí vemos la gran diferencia de la calidad de persona con la que estamos. Un cinturón negro en karate es una persona a quien se le puede ofender de mil maneras, y él no se sentirá ofendido. Por eso es cinturón negro, porque no solo domina su cuerpo, sino también domina sus emociones. La vida también nos prepara para eso, para ser más equilibrados y no andar actuando arrebatadamente. Y los que actúan arrebatadamente es porque a algo les falta en sus vidas. Ya estás viejo, vieja, pero algo te falta porque todavía estás actuando muy alocadamente. Todos tenemos sobresaltos en la vida, altibajos, todos los días. La diferencia radica en la capacidad de asimilarlos con una mejor preparación para responder con madurez y sentimientos de paz y una sana convivencia. Tú lo puedes hacer. Eres obra de Dios. Y Dios no hace basura.
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2: Son las 8 y 10 minutos.
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Hoy la iglesia se viste de rojo para conmemorar el nacimiento para el cielo de San Canuto en el aniversario de su martirio, ocurrido en un día como hoy, del año 1086, en la ciudad de Odense, en Dinamarca. Oriundo de este país, en 1040, fue rey cristiano muy comprometido con su fe. En 1100, el Papa Pascual II le proclamó santo. Es patrono de Dinamarca. Unidos a esta iglesia y a cuantos ejercen la autoridad política con conciencia cristiana, celebremos con gozo su fiesta.

0: Querido San Canuto, permítenos tener hoy, en el día de tu fiesta, un momento de conversación. Recordar tu vida es ver a una de las personalidades más excepcionales de tu época. Subes al trono de Dinamarca a los 40 años de edad. Tus cualidades de gobierno excepcionales: visión, trato, amabilidad. Al mismo tiempo, gran fe, capacidad de oración, meditación, trato con Dios. Al leer las páginas de la historia, te vemos al frente de tu ejército combatiendo y conquistando. Sin embargo, tu objetivo no era solo militar. Llevas siempre contigo un corazón lleno de fe, y lo manifestabas diciendo: no podía dejar mi fe al empuñar las armas. Por eso, donde llegaba, quería contagiar esa que para mí era lo más importante: mi fe y el amor a Cristo. Más que a conquistar territorios, conquistas corazones para Cristo. Construyes iglesias, colaboras en la formación del clero. Tu deseo era llenar Dinamarca de buenos y santos sacerdotes. Al mismo tiempo, eras intransigente contra toda reforma de la iglesia e inflexible en materia religiosa. Una personalidad así resultaba incómoda para muchos que solo buscaban satisfacer su ambición personal, prestigio, poder, riquezas. Se fue tejiendo a tu alrededor un oscuro círculo de enemigos, hasta que llegó el día en que fuiste a misa en la iglesia de San Albano y un grupo de nobles rebeldes entró y te asesinó en plena iglesia. Esto causó una gran conmoción en los círculos políticos, militares y especialmente en la iglesia. Morías fiel a tus principios cristianos. Pronto tu muerte fue considerada un martirio y tu tumba un lugar de peregrinaciones y milagros.
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2: Son las 8:17.

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2: Son las 8:31.

0: Son las 8:45.
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Muy buenas tardes a todos mis hermanos. ¿Cómo se encuentran? ¿Quién vive? ¿No se oye? ¿Tres veces? Pues estamos aquí en esta parroquia Nuestra Señora de Guadalupe, en Ontario, mi comunidad donde yo nací, donde yo crecí espiritualmente. ¿Y qué les parece si le damos un fuerte aplauso a nuestra Madre Santísima, a la Virgen de Guadalupe? ¡Que viva la Virgen! ¡Que viva Cristo Rey!

en este día. Te damos por todas las cosas que tú nos regalas. Gracias por darnos a tu Hijo, el que nos da la paz, la vida,

0: y ese aplauso a nuestra Madre Santa, a la mujer vestida de sol con la luna bajo sus pies.
1: Son las 8:52.
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1: Tal vez una parte de amar es aprender a soltar. Qué difícil es esto, porque cuando amamos lo queremos todo para nosotros. No estamos dispuestos a compartir, y mucho menos soltar aquello que creemos nos pertenece. Pero qué equivocados estamos. Cuando aprendamos que el amor es lo más libre que existe, entenderemos la lección. No podemos llamar amor cuando a la fuerza lo quieres obtener o comprar. No podemos llamar amor a los ruegos y actitudes tontas para que te escuchen. No podemos llamar amor cuando lo aceptas por lástima. El amor es como un pajarito en tus manos. Si lo aprietas, lo matas. Si no te importa y no lo alimentas, se irá. El amor es como un ejercicio de jardinería. Preparas el terreno, siembras la semilla, esperas a que nazca y crezca, le remueves la tierra, lo abonas, lo riegas, lo cuidas, lo podas y esperas pacientemente su fruto. Totalmente prohibido forzar todo aquello, porque lo echarás a perder, todo a su tiempo. La fruta que madura a su tiempo tiene mejor sabor de la que maduraron a la fuerza. El que ama nunca pierde, nunca, nunca, aunque su amor sea traicionado. Dolerá un poco, porque así es el amor. Duele, si no, no es amor, pero nunca pierde. Y tu vocación es esa: amar, amar sin obligar. Puedes hacerlo. Eres obra de Dios, y Dios no hace basura.
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3: Son las 8:57.

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1: Un día, yo salí de tus manos y tuve vida. 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

Hoy la iglesia se viste de rojo para conmemorar el nacimiento para el cielo de San Canuto en el aniversario de su martirio, ocurrido en un día como hoy, del año 1086, en la ciudad de Odense, en Dinamarca. Oriundo de este país, en 1040, fue rey cristiano muy comprometido con su fe. En 1100, el Papa Pascual II le proclamó santo. Es patrono de Dinamarca. Unidos a esta iglesia y a cuantos ejercen la autoridad política con conciencia cristiana, celebremos con gozo su fiesta.

0: Querido San Canuto, permítenos tener hoy, en el día de tu fiesta, un momento de conversación. Recordar tu vida es ver a una de las personalidades más excepcionales de tu época. Subes al trono de Dinamarca a los 40 años de edad. Tus cualidades de gobierno excepcionales: visión, trato, amabilidad. Al mismo tiempo, gran fe, capacidad de oración, meditación, trato con Dios. Al leer las páginas de la historia, te vemos al frente de tu ejército combatiendo y conquistando. Sin embargo, tu objetivo no era solo militar. Llevas siempre contigo un corazón lleno de fe, y lo manifestabas diciendo: no podía dejar mi fe al empuñar las armas. Por eso, donde llegaba, quería contagiar esa que para mí era lo más importante: mi fe y el amor a Cristo. Más que a conquistar territorios, conquistas corazones para Cristo. Construyes iglesias, colaboras en la formación del clero. Tu deseo era llenar Dinamarca de buenos y santos sacerdotes. Al mismo tiempo, eras intransigente contra toda reforma de la iglesia e inflexible en materia religiosa. Una personalidad así resultaba incómoda para muchos que solo buscaban satisfacer su ambición personal, prestigio, poder, riquezas. Se fue tejiendo a tu alrededor un oscuro círculo de enemigos, hasta que llegó el día en que fuiste a misa en la iglesia de San Albano y un grupo de nobles rebeldes entró y te asesinó en plena iglesia. Esto causó una gran conmoción en los círculos políticos, militares y especialmente en la iglesia. Morías fiel a tus principios cristianos. Pronto tu muerte fue considerada un martirio y tu tumba un lugar de peregrinaciones y milagros.
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2: Son las 9:32.
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1: Son las 9:39.

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2: El arte de ser feliz reside en el poder de encontrar la felicidad en las cosas comunes. Siempre me pregunté el por qué los niños son más felices con juguetes baratos que con los más caros que querramos comprarles con tal de agradarlos. Juegan un tiempo con lo nuevo, pero luego vuelven con aquel juguete todo feo y viejo, que si uno se los quiere regalar a otras personas, no quieren, no lo sueltan tan fácil. Lo mismo sucede con los zapatos viejos que tenemos. Aunque tengamos nuevos, siempre nos sentiremos más cómodos con los zapatos viejitos. Y les damos duro hasta terminarlos. Bueno, al menos a mí me pasa eso. No sé si a ustedes. Hasta para manejar un automóvil me siento más tranquilo cuando manejo uno que no tenga que cuidarlo demasiado y lo pueda dejar parqueado casi en cualquier lugar. Por supuesto que es fabuloso andar manejando algo nuevo, pero no andamos tan tranquilos. Son los pequeños detalles y momentos los que harán historia, los que nos llevamos al partir de este mundo. Vale más una carta escrita a mano, aunque sea con mala letra, que una hecha en computadora. Son las flores del camino las que nos hablarán más de la belleza de Dios que aquellas carísimas que nos vendieron hasta regateadas. Es la sonrisa de un niño la que nos hace ver la luz en medio de la oscuridad de nuestros problemas. Es la tristeza de ese mismo niño la que nos parte el alma cuando lo vemos. Es el sufrimiento de esa anciana la que nos hace ver el mundo diferente cuando lo vemos desde sus ojos. Es esa palmadita en el hombro la que nos hace sentirnos animados. Es el trato amable de las personas el que nos hace sentir importantes. Es un saludo, un perdón, un gracias, un te amo el que nos hace sentir millonarios. Y lo más importante, que todo eso es gratis. Tú también lo puedes dar, lo puedes hacer. Eres una obra de Dios y Dios no hace basura.
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3: Son las 9:48.
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0: Muy buenos días a toda nuestra amable audiencia que nos acompaña en esta hora. Mucho gusto en saludarle. Muy buenos días. Gracias por estar siempre con Utancá 106.9 FM, la voz de la Iglesia Católica en Petén. Una alegría saludarle en esta hora. Estamos en el viernes, antesala un fin de semana, hoy 10 de julio de 2026. Bueno, una alegría saludarle nuevamente, estar pues por ahí varios días, pues acá ausente de la radio, ¿verdad? En temas de labores, porque ahí estábamos pendientes de la radio, pero en temas de labores, pues estuvimos ausentes ahí por casi 3 semanas, ¿verdad? En las respectivas vacaciones, que fueron de mucho agrado, de gran bendición, ¿verdad? Compartir más con la familia, que es lo importante. Así de que un agradecimiento a todos ustedes, ¿verdad? Por esa amable sintonía, por siempre apoyar la radio, siempre ahí estar conectados a través de la señal de 106.9 en FM. Saludos a todos ustedes, a las familias, ¿verdad? Que nos acompañan. Gracias, siempre ahí en sintonía. Situaciones, ¿verdad? Que compartimos, vivimos y pues estamos siempre unidos en oración, que eso es muy importante, ¿verdad? Apoyando al hermano necesitado, a quienes están pasando una dificultad, pues ahí estamos apoyando ante pues situaciones que han pasado, ¿verdad? Cuando estuve ahí en mis respectivas vacaciones, pues la situación también del hermano país de Venezuela, lo que ha sufrido, ¿verdad? Este país, a los hermanos allá, ¿verdad? De la situación del terremoto, ¿verdad? Y todos los rescates de las personas, las oraciones, ¿verdad? Que nos hacían la invitación y siguen haciendo la invitación como Papa León, ¿verdad? Decir, sigamos orando, sigamos apoyando al pueblo ante esta situación muy triste, ¿verdad? Para muchas familias, y que pues ahí el pueblo siempre unidos con mucha fortaleza en Cristo Jesús. Así es de que una bendición pues poderles saludar a todos ustedes, y pues también, ¿verdad? Muchas familias afectadas en cuanto a las inundaciones de la lluvia de ayer por la madrugada, ¿verdad? Entonces, muchas familias allá en Alta Verapaz, también acá en San Luis, ¿verdad? De nuestro departamento de Petén, allá en Livingston y Izabal. Ahora que las redes sociales nos permiten, ¿verdad? Observar imágenes, videos, y así es de que pues con mucha oración, ¿verdad? Y quienes pues ahí se sumen, apoyan a las familias, a la situación, ¿verdad? Que han vivido, pues siempre, ¿verdad? Qué bueno y qué importante esa unidad y ese apoyo a nuestros hermanos. Que Dios me lo bendiga a cada uno de ustedes. La hora pues ya estamos en las 10 en punto de la mañana. Y cordiales saludos a todos ustedes, a quienes hoy están de cumpleaños, hoy 10 de julio. Muchas felicidades, Dios me los bendiga, un fuerte abrazo radial para ustedes. Y nos alegra mucho poderle acompañar y saludar en esta hora. Vamos a también a llevarles el programa, ¿verdad?, de Centro Don Bosco. Saludo cordial a los hermanos de Centro Don Bosco, allá en Alta Verapaz, que también pues ellos nos comparten el Evangelio del día. Agradecimiento entonces a toda la comunidad educativa, les hacemos llegar nuestro cordial saludo y pues gracias a Dios por esta bendición de acompañar a todos ustedes. Continuamos entonces con más de nuestra programación. Vamos a un mensaje publicitario en esta hora en punto para nuestra audiencia que ahí está pendiente de cada programa. Muy amables.
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0: Bueno, agradecer entonces a todos ustedes. Gracias por esa amable sintonía. A quienes pues nos apoyan también, anunciando su negocio acá en Radio Utancá 106.9 FM. Vamos a ubicarnos. ¿Cómo estamos con el programa para hoy? Y gracias a todos nuestros oyentes, un saludo cordial para todos ustedes. Gracias, querida familia que nos acompañan. Muy amables, saludamos a todos ustedes ahí siempre, ahí en sintonía, dice, de la radio. Qué bueno, nos alegra mucho. Muy amables, queremos agradecer de todo corazón a todos ustedes ahí pendientes de Utancaj, ¿verdad? Gracias. Saludos, saludos. Saludamos ahí al personal y al propietario de Farmacia García, ¿verdad? Acá en el centro de Poptún. En el mero corazón de Poptún, ahí nos sintonizan. Saludamos ahí al personal y su hermano Doroteo García de Farmacia García. Gracias por esa amable sintonía. Dios les bendiga. Saludos cordiales. Buenos días. Bendiciones en este día.
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0: Saludamos a toda su familia, ¿verdad? En Las Joyas y también allá en Ixcoxol, Ixcoxol Dolores. Y parece también en el Caoba Flores. También ahí la familia de nuestro fiel oyente Doroteo García.

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Gracias por su sintonía, buenos días. Bueno, saludamos acá a los jóvenes, ¿verdad? Están en plena actividad acá en Centro Carisma Quetzal. Alegría, ¿verdad? Sí, sí. Bueno, y saludamos a todos ustedes, también a los hermanos de todo lo que son la Comisión de Cantos en Axí, acá de nuestro querido Vicariato Apostólico Petén, que hoy pues van a estar por acá en tema de ensayos, grabación de cantos. Así es de que, qué bueno, ¿verdad? Nos alegra mucho y pues le motivamos a seguir siempre, ¿verdad? Ese caminar tan hermoso lo que es la música, ¿verdad? Los cantos. Y saludamos acá a los hermanos que están acá en tema de, son los marimbistas, los que cantan, los coordinadores, los instructores, los que hacen la grabación y todo ello, ¿verdad? Qué alegre, nos alegra mucho para otros como radio, ¿verdad? Que acá están pues congregados en instalaciones de Utancaj. Vamos a proceder entonces ya con el programa de reflexión del Evangelio de hoy con nuestro hermano Maco. Pues ya tenemos a bien la señal. Vamos a hacer el respectivo pues momento de enlace para que juntos nos unamos y reflexionemos el Santo Evangelio de hoy.

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bien, buenos días, un gusto saludarles en esta mañana del día viernes. Hoy es viernes 10 de julio. Gracias a Dios por un día más que el Señor nos ha regalado. Les saludamos en nombre de Padre Antonio Salesiano Don Bosco y la comunidad educativa del Centro Don Bosco, Calchá, Chamelco y en Rashruja. Gracias a Radio Tancaj 106.9, saludamos ahí a Don Carlos Aceituno, a su familia y a todos los oyentes de la radio Utancaj 106.9 FM allá en Petén. También agradecemos a Estéreo Emanuel, una radio salesiana de San Pedro Carchá, Estéreo Emanuel 98.3 FM. Nos preparamos para recibir el Evangelio del día. Preparemos nuestros corazones para que también pues que quede en nosotros lo que hoy vamos a escuchar. Vamos a iniciar diciendo en el nombre del Padre, del Hijo y del Espíritu Santo. Amén. Señor Dios, que has hecho del amor a ti y a los hermanos la plenitud de todo lo mandado en tu santa ley, concédenos que cumpliendo tus mandamientos merezcamos llegar a la vida eterna. Por Cristo nuestro Señor. Amén. Lectura del Santo Evangelio según San Mateo. Gloria a ti, Señor. En aquel tiempo, Jesús dijo a sus discípulos: yo los envío como ovejas entre lobos. Sean pues precavidos como las serpientes y sencillos como las palomas. Cuídense de la gente, porque los llevarán a los tribunales, los azotarán en las sinagogas, los llevarán ante gobernadores y reyes por mi causa. Así darán testimonio de mí ante ellos y ante los paganos. Pero cuando los enjuicie, no se preocupen por lo que van a decir o por la forma de decirlo, porque en ese momento se les inspirará lo que han de decir. Pues no serán ustedes los que hablen, sino el Espíritu de su Padre, el que hablará por ustedes. El hermano entregará a su hermano a la muerte, y el padre a su hijo. Los hijos se levantarán contra sus padres y los matarán. Todos los odiarán a ustedes por mi causa, pero el que persevere hasta el fin se salvará. Cuando los persigan en una ciudad, huyan a otra. Yo les aseguro que no alcanzarán a recorrer todas las ciudades de Israel antes de que venga el Hijo del Hombre.

Bueno, gracias por acompañarnos ahí en casita. El Evangelio de hoy de San Mateo sobre lo que va a pasar o lo que suele pasar en nuestra vida, en la vida del creyente. Porque cuando hablamos de la verdad, hay muchos hermanos, hermanas, parientes, vecinos, pues no lo entienden. No entienden la verdad. Cuando hablamos de la verdad, no todos quedamos satisfechos. No todos nos quedamos llenos de alegría, sino que hay muchos de nosotros, pues pensamos, ¿y por qué me habla eso así? ¿Quién es él? Y hasta a veces pensamos hacer lo peor en la vida de un hermano que nos habla sobre la verdad. Por eso Jesús dice, cuando envía a sus apóstoles, les dice a ellos que deben ser como ovejas. Ovejas entre lobos. O sea, el servidor debe ser como una oveja. Recuerden ustedes que la oveja son animales muy mansos, muy amables, sonriente, que se deja guiar, se deja encaminar, se deja acompañar, no se vuelve loco, no. Así nos compara el Evangelio de hoy. Seamos como ovejas entre lobos. Pero no solo vamos a ser como ovejas, no. También sean, pues, precavidos, porque no todo lo que puedes ver ahí es oveja. No todo lo que vas a ver ahí es algo bueno, no, porque en este mundo nos enseña tantas cosas que para nosotros puede ser diferente. Y cuando el mundo nos enseña tantas cosas, a veces nosotros nos inclinamos en la falsedad. ¿Es lo mismo? No, no es lo mismo. Hay una diferencia. Por eso dice, sean precavidos. Precavidos como las serpientes. Precavidos como las serpientes. Atento. Ustedes allá en Petén conocen las serpientes, aquí en Alta Verapaz muy pocas veces, ¿verdad? ¿Cómo está la serpiente? ¿Cómo está la serpiente? ¿Verdad? No te acerques a mí. Cuando es una serpiente, un corral o una serpiente venenosa, te da la alerta. No te acerques a mí. Te puedo hacer daño. Quédate ahí donde estás. O mejor, andate en tu casa. Lárgate de aquí, ¿verdad? Y dice Jesús también, sencillos como la paloma. Ah, no, agrandarnos. Ah, yo soy esto, yo soy el otro, que aquí, que allá y tantas cosas. Sencillos. ¿Qué significa la palabra sencillo? Humilde. Humilde, la humildad. En el servicio se necesita que nosotros seamos como lobos, que nos dejemos guiar también. Y eso empieza desde la familia doméstica. Papá y mamá se tienen que dejar llevar, los hijos se tienen que dejar guiar, para no perdernos, ovejas. Y los lobos son aquellos que, ¿por qué? ¿Por qué dices esto? ¿Y qué te importa a ti, verdad? ¿Acaso tú ya sos santo? Esos son los lobos. Porque los lobos
muerden, matan. Y el servidor no debe ser como un lobo que asusta. No debe ser como un lobo que muerde. ¿Ah? No. Debe ser como una oveja. Pero una oveja precavida. Con precaución. Ustedes han visto, ¿verdad? Que en la cinta que ponen por ahí, ¿verdad? Dice precaución. Eso significa tenga cuidado. Tenga cuidado. No todo lo que ves es bueno. No todo lo que tocas es bueno. No todo lo que dices es bueno. No todo lo que te presentan es bueno. Cuidado. ¿Ah? Precavidos como las serpientes y sencillos como las palomas. Sencillo. ¿Quién es el líder? Allá está. Ah, él es. Sí. Sencillo. ¿Dónde está el ministro? Allá está, mira. Ah, él es el ministro, sí. No se nota que es ministro, pero es ministro. ¿Dónde está el laico? Allá está, mira. Allá. Ese es el laico. Ah, él es el laico, sí. No se nota que es un laico. Sencillo. ¿Dónde está el sacerdote? Allá está, mira. Ese es el sacerdote. Sencillo. ¿Dónde está el predicador? Allá está. Sencillo. Sencillo. No se necesita ser grande, porque el mismo Jesús se hizo como una oveja. Todo lo que le decían lo recibía, todo lo que le hacían lo recibía, como una oveja entre lobos, pero con precaución. ¿Se recuerdan ustedes que lo iban a apedrear y estaba ahí, o sea, donde estaban ellos, ¿verdad? Estaba sobre un cerro, ¿se recuerdan? Que lo iban a precipitar. ¿Qué hizo Jesús? Ah, no va a estar ahí, máteme, pues, haga lo que quieran conmigo. No, se salió, se fue. Precaución. Precavidos como la serpiente. Sencillo como una paloma. Ese es lo que el Señor quiere que hagamos nosotros. 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Porque por eso a veces nosotros, ¿verdad? Que tal vez tenemos la piel como la oveja, pero dentro de nosotros como un lobo. Eso no está bien. 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Si? Checolac erip, cuídense de la gente. ¿Se dan cuenta? Porque tú como servidor, tú como servidora apasionada, ahí tienes a un par de amigos, un par de amigas que quizá te dicen, espérate, lo voy a ver si es tan cierto que es tan cabrón él, va. Voy a ver si es tan cabrón lo que dice ella. Voy a hacer una trampa y vas a ver. ¿Sí? Así te pueden hacer. Vos venga para acá, o señora, ven aquí. ¿Y por qué no te echas uno de esto? Mira. Si no sos precavida, si no eres precavido, te puedes caer. ¿Y quién te puede hacer ese daño? Pues tu misma comunidad.
tus mismos hermanos, tu familia, tus vecinos, porque quieren ver si realmente eres tú a quien dices. 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Los van a llevar en los tribunales. Ahí van a decir, ¿quién soy yo? Dice Jesús. 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Nosotros hablamos por Jesús. Si encuentras una prueba, dificultad en tu vida por anunciar la buena nueva, por denunciar las cosas malas, hasta puede ser que te lleven a la cárcel, como lo que está pasando con nuestros hermanos en Nicaragua. ¿Sí? No quieren la verdad. La verdad es Jesús, pero no lo quieren escuchar la verdad. El obispo, el sacerdote, el ministro, el laico, tiene que ir a hablar delante del juez o delante del presidente. Ah, ¿por qué hacías eso? ¿Por qué estás haciendo esto? ¿Por qué estás hablando en la iglesia? ¿Por qué hay tanta gente? Estoy haciendo por amor a Dios. Estoy haciendo por amor a Cristo. Por amor a mis hermanos, para que también ellos sean salvos. Pero tú no vas a hablar. Yo no voy a hablar. La solución del problema no lo tengo yo. Por ejemplo, si te enchachan, te llevan a la cárcel, tal vez uno va a empezar a temblar. ¿Qué voy a decir? Primero lo que piensa uno, no tengo pisto. Tengo que buscar un abogado, un abogado y notario para que me ayude. Pero no tengo pisto, ¿con qué pagar? Dice Jesús, shh. No se preocupen. No se preocupen. Si fuimos apresados por la palabra de Dios, por decir la verdad, Dios mismo, el Espíritu Santo, nos va a auxiliar. Ah, pero si nos llevan en la cárcel, si nos llevan al juzgado, tal vez solo por chisme, tal vez solo por traición, tal vez por robar, tal vez por ocultar, esa es otra cosa. Eso sí lo tengo que pagar yo. Si me capturaron por matar, si me capturaron por robar, eso lo busqué yo. Eso lo tengo que ir a pagar. ¿Por qué? Porque eso no lo voy a mezclar con la palabra del Señor, con mi propia palabra. No lo voy a mezclar lo que dice el Evangelio con mi actitud. ¿Sí? Tal vez atropellé a alguien en el camino. En la palabra no dice, si atropellaste a alguien en el camino, no te preocupes. Yo te voy a dar palabra para que... No. Si atropellaste a alguien, porque no eres precavido. Si te caíste en la tentación, porque no eres precavido. ¿Sí? Porque no eres. No soy precavido. Por eso, todo lo que veo, todo en la boca. Todo lo que veo, todo lo toco. Todo lo que veo, lo llevo en mí. Y no debe ser así. Jesús dice al discípulo, aquel servidor, que si realmente está recibiendo algo, tal vez ya no son azotes, tal vez ahora ya no son así como llevar delante del tribunal o qué sé yo, ¿verdad? En tu familia, con tus hijos, con tu esposa. Puede ser que te digan, ¿verdad? Que tú tanto hablas de la palabra del Señor, papa.
tú tanto que dices la palabra del Señor, mama, y nos tienes abandonados, mejor deja eso, mejor dormí, mejor estate con nosotros. ¿Y qué vas a responder tú? No vas a responder tú, vas a responder el Espíritu Santo. ¿Sí? Es lo que dice la palabra, ¿verdad? Ustedes no se preocupen de lo que van a decir o qué van a decir. Porque el Padre, a través del Espíritu Santo, van a ser utilizados ustedes para que solucionen su problema. 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

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No tengamos miedo de hablar de la verdad. Si hay alguna cosa que no está bien, digámoslo. Para que no nos quedemos también nosotros como cómplice. Ah, mejor no lo voy a decir. Eres un servidor miedoso. No debemos de tener miedo. No debemos de temblar. No debes de temblar. ¿Será que lo digo o no lo digo? No. Dígalo. Si ves que no son cosas buenas, hay que denunciar eso para que se transforme. Por eso dice, el hermano entrega a su hermana, su padre a sus hijos. Se levantarán los hijos a matarse. Porque cuando ya no entendemos la realidad de la vida, empezamos a pelear. Empezamos a discutir. Tal vez empezó con el hermano mayor, con el hermano menor, que este terreno es mío, que estos bienes me dejó mi papá, que estos bienes es mío porque yo soy el chip, yo soy el último. Eso me pertenece a mí. Tú no. Se levanta papá, se levanta mamá. ¿Qué están haciendo, patojos? Viene la hermana, trae un palo. Trae el otro hermano, trae el chicote. Viene el otro hermano, trae machete. Ah. ¿Es por Jesús? No. Por cosas materiales. Por eso hay muchos de nosotros ahora. No queremos hablar de la verdad porque estamos empapados en lo que es del mundo. Estamos empapados en la actividad del mundo. Y no debe ser así. No debe ser así. Nosotros, si vemos algún problema, nosotros debemos ser fuertes. Fuerte, fuerte. Seamos como la roca. La roca no se quiebra. No siente el calor. No siente cuando cae la lluvia. No siente cuando hay frío. Tampoco lo siente cuando lo están quebrando. Porque no llora. ¿Sí? Por eso dice, el que queda de pie, el que persevere hasta el fin, él es el que se va a salvar. Ah, pero por miedo mejor ya no voy, por miedo mejor ya no voy a participar, yo ya mejor voy a cambiar de lugar. ¿Por qué eres miedoso? ¿Por qué eres miedosa? Nosotros nunca debemos de tener miedo de nuestros hermanos. No es que porque no podamos, pero el que va a luchar contra eso, no yo. Ah, porque si yo lo voy a solucionar ese problema, a golpes, a maltratos. Ah, no, la solución es el Espíritu Santo. Déjate que el Espíritu Santo te guíe. Déjate que el Espíritu Santo te lleve a la plenitud de la verdad para que seamos salvos. Pero si caímos, los 20 años, 40 años de servicio, se terminó. Ah, muchos dicen, yo ya no llego a la comunidad. ¿Por qué? Ya no, es que ahí tanto hablan. Allá tanto dicen. Mucho tiempo llevan. Hablan mucho. Por eso yo ya no me voy. ¿Y por qué? Entonces, ¿no vas a ser salvo? ¿Sí? Si es que, hermanos y hermanas, esta es

palabra del Señor de este día nos motiva a seguir adelante. Que venga lo que venga sobre nosotros, no tengamos miedo. Sabemos que nuestra fortaleza vamos a encontrar con el Señor. Gloria al Padre, al Hijo y al Espíritu Santo, como era un principio, ahora y siempre, por los siglos de los siglos. Amén. En el nombre del Padre, del Hijo y del Espíritu Santo. Amén. Muchas gracias, hermanos y hermanas, los que nos acompañaron en esta semana. Esperamos en Dios, pues verá que la próxima semana vamos a seguir adelante con la palabra del Señor para que cada uno de ustedes, los que nos escuchan a través de Radio Tancaj 106.9, sigan alimentándose de la palabra del Señor, que es la palabra de vida que nos motiva a seguir a Cristo, ¿verdad? A seguir a Cristo, nuestro Señor Jesucristo, nuestro Salvador, el Dios con nosotros. Sí, gracias a cada uno de ustedes, gracias a nuestro amigo, al hermano Carlos Aceituno, gracias por el enlace. Le agradecemos a todos ustedes, los peteneros, gracias por la sintonía. Y donde llega la fuerza de la radio, también nos pueden encontrar en línea, Radio Tancaj en línea, ahí nos pueden acompañar. Saludamos a todos los compañeros allá en la ciudad capital, en la oficina jurídica. Allá nos acompañan a través de Radio Tancaj en... Sí, así es. Allá nos acompañan siempre, nos dicen, aquí estamos escuchando, aquí, cuando no, hoy no pasaron el evangelio. Paciencia, como decía, los días miércoles a veces nos dificulta por la razón que tenemos la comunidad educativa del Centro Don Bosco, pero solo es el día miércoles. Ahora, si tenemos alguna otra actividad pastoral, educativa, pues también... A veces no tenemos tiempo, pero siempre avisamos. Entonces, esperamos su comprensión. Muchas gracias. Mateo Sherech, Orochbeni, Aranzaleca Radio, Radio Tancaj 106.9, Utsali Estéreo Emanuel 98.3 FM. Mateo Sherech, Quili Dios, Nashkeka Chuamsa, lunes, Juan Kokuchik, Salajeb Jonal Reliegla. Oremos por nuestra familia, por los hijos, por la esposa, por la esposa y por el esposo, para que vivamos en unidad, que nadie se levante a pelear, que nadie se pelea por cosas que se terminan. Yo no peleo por objetos, no, nada de herencia, lo he dicho, nada, es mejor que yo compre lo mío, pues ahí, con eso estoy bien, ¿para qué pelear? ¿Sí? Muy bien, muchas gracias entonces, que les deseamos desde ya un feliz fin de semana, que Dios les acompañe. Recuerde, no ingerir bebidas embriagantes. Otra vez, ¿verdad? No, no está bien, sinceramente no está bien. Daña la salud, daña la familia. El que bebe bebidas porque no es precavido. Sí, es lo que hoy el Evangelio nos dijo. No es precavido, no piensa, mis hijos, mi esposa, mi familia me esperan, ¿qué estoy haciendo yo en la calle? Y uno dice, el que ya es alcohólico, ¿verdad? Mi esposa no me quiere, mis hijos no me quieren, nadie me quiere, mejor me como un gusanito. Sí, no, pero es mejor no. Dice el padre Antonio acá en el Centro Don Bosco, mejor no. Porque nosotros no tenemos esa educación con uno. Uno no es nada para nosotros. Uno no es nada. Hasta 20, hasta 2 cajas, 3 cajas. Hasta ahí, hasta que voy a estar ebrio total, hasta ahí estoy bien. No está bien. Recuerde, si usted maneja, ¿verdad? No tomes. Te espera tu familia. Si usted es un conductor de transporte público, no manejes tomando bebidas embriagante, tampoco energizante, porque lo seca y lo reseca
todo lo que tenemos adentro. Es cierto, te da alas un momento, pero al final daña tu cuerpo. Son consejos sanos que nosotros les compartimos todos los días. Para eso, los invitamos de lunes a viernes, de 3 a 4. Tenemos una variedad de temas en el Centro Don Bosco para la formación humana, para que nosotros sigamos sanos y fuertes. Muchas gracias, entonces, aquí terminamos, que Dios les acompañe. Como dije, ¿verdad?, que primeramente Dios, vamos a estar de regreso el día lunes, si Dios nos da la vida, si Dios nos da la salud, vamos a estar con ustedes el día lunes. Feliz fin de semana a todos. Muchas gracias. Mantio Xere.

De esta manera le hemos llevado a usted la transmisión de este importante y bendecido programa de reflexión del Evangelio de hoy con nuestros hermanos de Centro Don Bosco. Un cordial saludo hoy para los hermanos, a toda la comunidad educativa de Centro Don Bosco. Y agradecer a todos ustedes también por esa amable sintonía, sintonía especialmente a la palabra del Señor. Agradecemos de todo corazón, saludos cordiales en este bendecido viernes, hoy 10 de julio 2026. Saludamos a todos los hermanos ahí siempre en sintonía, nos alegra mucho. Nos separan 8 minutos para las 11 de la mañana, 8 minutos y las 11. Las hermanas dominicas le invitan a usted a compartir y disfrutar en familia a la kermés, esta kermés 2026 a beneficio del asilo Reina de la Paz. 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El domingo 2 de agosto se va a realizar la kermés. Primeramente Dios, y que le invitamos a usted y a toda su familia a participar. La invitación que nos hacen las hermanas dominicas misioneras de San Sixto, de acá de Poptum.

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2: Bueno, agradecemos a toda nuestra amable audiencia. Saludos cordiales, buenos días. Vamos a llevarles más de nuestra programación en esta hora de la mañana. Estamos ya en las 11 horas, las 11, para llevarles el espacio informativo del noticiero Mayacat. Gracias a todos nuestros oyentes. Un saludo pero cordial ahí para todos nuestros oyentes allá en Alta Verapaz. Dios les bendiga en nuestras comunidades, municipios de Alta Verapaz, en Livingston y Zabal. Agradecer también a aquí en Petén, más allá de nuestras fronteras, también quienes nos sintonizan. Saludos para cada uno de ustedes. Gracias por esa amable sintonía. Vamos a tener a bien proceder en estos momentos al espacio informativo. Es el noticiero Mayacat de la cadena radial FEGERRA, el noticiero de la red de periodistas de la Federación Guatemalteca de Escuelas Radiofónicas FEGER. Y pues agradecer siempre ahí a nuestros oyentes, por supuesto, un cordialísimo saludo. Dios les bendiga en sus actividades para esta hora. Y también pues de compartir con nosotros, con la radio, con Utancaj. Y así también por toda la información que se tiene para esta hora de 11 a 12 horas. De a las 12 a 1 y media es el espacio del programa de Marimba Pura. Agradecer ahí a nuestros oyentes un cordial saludo. Gracias por esa amable sintonía.
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2: Bueno, todo ahí pues para ustedes en Agencias Y. Vamos a tener bien entonces ya el espacio informativo del noticiero Mayacat para nuestra audiencia a través de Utanca 106.9 FM.
4: Juan Pablo Montenegro Rojas, junto al equipo de Mayacat, estas son las noticias desde las comunidades, presentadas en idiomas maternos y español. Comenzamos con las noticias. Antes, recordándole el número de teléfono para comunicarse a la cabina 2250-0936. 2250-0936, el número de la cabina, y 5948-9473 para mensajes de texto y notas de voz. 5948-9473. Comenzamos.
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4: Habitantes de Chinautla afectados por construcción de carretera nacional. Inundaciones y deslaves en Izabal y Alta Verapaz. Memorial virtual de víctimas del genocidio llega a la Feria Internacional del Libro en Guatemala. En noticias internacionales, en Panamá advierten de riesgos de convertir zona protegida en cárcel de máxima seguridad. Ecuador demandan respeto a la autonomía de universidad indígena.
6: El conocimiento, consejo y guía de las abuelas y abuelos en la energía del día del calendario Cholquía.

0: vamos a conectar con el pueblo maya quiché. Vamos a conocer el significado de la energía del día gracias al trabajo del equipo de comunicación de Radio Nahual Estéreo 93.1 FM. Desde el municipio de Nahualá, en el departamento de Sololá, la herencia de nuestras ancestras y ancestros.
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0: Bien, amigos y amigas, hablamos por el Nahualtojo. El Nahualtojo es la energía, es el pago de toda la naturaleza. El Nahualtojo es el encargado de recibir nuestra ofrenda, nuestro pago. Al Nahualtojo podemos agradecer por todo lo que tenemos, por lo que los abuelos y las abuelas, lo que el Ajau nos ha brindado. Al Nahualtojo podemos pedir para que nosotros tengamos esa sabiduría, esos pensamientos de los abuelos. Seguramente la persona nacida en Tojo puede estar padeciendo, puede estar enfrentando con su vida, pero al Nahualtojo puede poner su ofrenda. El Nahualtojo lo escucha, lo mira, cuáles son las necesidades. Hay que pagar al Nahualtojo para no sufrir, para no padecer accidentes, para no derramar sangre, para no poner su cuerpo, para no poner su vida al Nahualtojo.
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0: Comenzamos con las noticias. Gracias por estar en sintonía de esta transmisión. Somos la Federación Guatemalteca de Escuelas Radiofónicas FEGER. Vamos a comenzar con el contacto con las emisoras y periodistas en los departamentos de Guatemala. Vamos a conocer información del periodista Marco Antonio Hernández Arévalo, quien nos trae información acerca de la denuncia que realizan vecinos de Chinautla acerca de los efectos negativos que les está dejando la construcción de una carretera nacional. Vamos a conocer cuáles son los daños a través del reporte que nos presenta Marco Hernández.
1: En seguimiento a la defensa del territorio boscoso, los nacimientos de agua y los pozos artesanales que construyeron las y los comunitarios de la colonia San Julián del municipio de Chinautla. Recursos naturales vitales para el ecosistema y la comunidad que se están viendo afectados y comprometidos por la construcción de la carretera RD-15, una carretera nacional y pública que forma parte del llamado Anillo Metropolitano, el proyecto Arco Norte. Esto fue confirmado por la alcaldesa de Chinautla. Los comunitarios, para alzar su denuncia de la destrucción de sus áreas boscosas y fuentes hídricas, buscaron el apoyo de la diputada del Congreso, Andrea Reyes, quien, como escuchamos ayer, les respaldó y citó a una reunión a la alcaldesa de Chinautla, Brenda Elizabeth del Cid Medrano, quien confirmó que la carretera no servirá a intereses privados, como se temía por la comunidad.
2: Digamos, nosotros lo que no tenemos claridad es cuál es el fin que se le da a la carretera. Lo que nosotros hemos entendido es que es parte del Arco Norte, que es una de las partes del Arco Norte. Nunca va a ser privada, es una carretera pública, así bien clara, es carretera pública.
1: Las siguientes son las declaraciones de los representantes de la comunidad, Armando Monroy y Giovanni Hilario, al respecto.
3: Venimos pues a poner nuestras denuncias y inconformidades en lo que está pasando en nuestro sector, en la colonia San Julián, ya que se está construyendo una carretera sin el consentimiento también de los vecinos de diversos sectores en ese lugar, y estamos siendo afectados por las constructoras que hoy están trabajando en ese lugar y nos están afectando especialmente todo lo que es área verde de la colonia San Julián, la fauna, la tala de árboles, todo se está acabando hoy por estas empresas que hoy están trabajando en esos lugares. Hoy venimos acá al Congreso y gracias a Dios pues nos dieron buena respuesta de que vamos a seguir luchando para tener en bien pues a toda la comunidad de nuestros sectores que hoy también nos están apoyando.
4: Acá estamos presentes nosotros defendiendo nuestros mantos acuíferos, que es en San Julián, que siempre la carretera, ¿verdad?, nos está perjudicando. Ya hubieron dos pozos soterrados, que gracias a Dios a los vecinos hemos tratado la manera de andar cuidándolos. Y lo que estamos tratando, la manera no confrontación, sino que tratando del diálogo, de que se corran, ¿verdad?, del cerro que tenemos nosotros protegiendo 40 metros después de ese cerro, para evitar más desastre en la parte de nuestra colonia y especialmente que vayan tapando nuestros mantos acuíferos.
1: Al preguntarles sobre si la empresa constructora se ha sentado a hablar con la comunidad, esto nos contestaron.
3: Para hablar de este tema, de que si ellos nos están escuchando o quieren dialogar, pues ustedes saben de que ellos se creen pues los dueños ya de Guatemala. No hemos tenido nosotros mayor información y es por esa razón que nosotros estamos buscando ayuda y respuesta.
1: Según información de la página web de la Agencia Nacional de Infraestructura, ANI, del gobierno de Guatemala, la iniciativa del Arco Norte es el diseño, construcción, financiamiento, operación y mantenimiento de un nuevo tramo vial de una longitud de 24 kilómetros. El tramo va desde el kilómetro 17.5 de la carretera 9, ruta al Atlántico, hacia el anillo periférico, en el que se construirán tres carriles por sentido, así como un carril auxiliar, aceras y camellón central. La institución contratante del proyecto es la Municipalidad de Guatemala. Su estado actual es que la iniciativa ha pasado a formar parte de la Ley de Infraestructura Vial Prioritaria. ¿Y cuál es la empresa constructora? Durante la reunión con la diputada Reyes, los comunitarios indicaron que el nombre de la empresa constructora contratada es Guaymara, pero que no tienen conocimiento si es nacional o transnacional.
3: Pues por el momento desconocemos si son internacionales o acá nacionales de Guatemala. No nos han dado la mayor respuesta y esta es la inconformidad de todo el pueblo chinautleco.
1: Para el noticiero Mayacat, Marco Hernández informando desde los territorios.
5: Es la hora 11:17 minutos.
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0: Estas son las noticias del viernes 10 de julio en Mayacat, informando desde los territorios. Vamos a conectar con el municipio de Santiago Atitlán, departamento de Sololá. El reporte es de la periodista Maya Tsutujil, Berta Damián.
17: Publicar a través de las páginas instituciones van a ser jueves 9 de julio realizar actualización de datos cartográficos el municipio van a ser ventaja del 6 al 30 de julio 2026 con la finalidad encuesta nacional tiempo en 2026 van a solicitar colaboración trisca habrá cartográficos que entajen aquí banca y van a ser aquí en cap visitar hekajaj que quieren que seleccionar a janekatra junca 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En el municipio de Santiago Atitlán se realizaron varias publicaciones el día jueves 9 de julio, donde se llevó a cabo varias informaciones como el Instituto Nacional de Estadísticas estará realizando la actualización de datos cartográficos en el municipio de Santiago Atitlán, la cual se realiza el 6 al 30 de julio del presente año con la finalidad de realizar una encuesta nacional del uso del tiempo ENUT 2026, por lo que ellos solicitaron a la población la colaboración con los cartógrafos que estarán visitando las casas seleccionadas para realizar el muestreo y quienes que planean identificarlos con una gorra, con chaleco y carnet con código QR, la cual puede ser verificado en la página web de INE. También informaron a la población que estarán realizando esta encuesta y que se movilizan en el siguiente vehículo, un pick-up Toyota Hilux color blanco que se identifica con el logotipo del INE y que llevan sus placas oficiales 13-8BCG, y también el Instituto Nacional de Estadística proporcionó un listado de nombres de los encuestadores. El COCO del Cantón Panul se pronunció con una publicación donde le brindó información a la comunidad del Cantón Panul, donde le invita a hacer colaboración con el Instituto Nacional de Estadísticas INE, que el día viernes o el día de hoy empieza a trabajar en horas de la mañana. En Cocoas del sector San Juyú informan que el día jueves 9 de julio habilitaron el paso frente al hotel y restaurante Tioyabac, que por motivos de mantenimiento estaba cerrado. Informando desde los territorios para el Noticiero Mayacat y Radio La Voz de Itlán, Berta Damián.
0: Continuamos en el departamento de Sololá. Ahora vamos a sintonizar el 93.1 FM de Nahual Estéreo. La periodista maya quiché Beatriz Huachaj nos habla acerca de la conmemoración internacional del Día de la Medicina Social. Los detalles a continuación.
18: 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A continuación nuestra nota en mayakat por la conmemoración del Día de la Medicina Social, que se conmemora cada 12 de julio de cada año. Escuchemos a la licenciada Margarita Huachiak del Centro de Atención Permanente CAP del municipio de Nahualá nos comparta las actividades programadas para este día.
19: El 12 de julio de cada año se conmemora la medicina social. El objetivo de este día es garantizar a toda la población, ¿verdad?, que tenga acceso a los servicios de salud pública de manera equitativa, ¿verdad? Y aquí es donde nosotros priorizamos varias actividades de promoción y prevención de actividades. Todo lo que nosotros llevamos a las comunidades tiene que ver con medicina social. ¿Por qué? Porque es un servicio que nosotros brindamos a personas, que muchas actividades que tiene que ver con temas de educación en salud. Cómo nosotros poder sensibilizar, cómo poder concientizar a la persona para que esta persona tenga esos estilos de vida diferente, un cambio de comportamiento, que es lo que nosotros esperamos. Es lo que se celebra el 12 de julio, ¿verdad? De cada año, más bien se recuerda de esta fecha. Pero también nosotros como centro de salud acá en Nahualá, tenemos una actividad el 10 de julio aquí en Nahualá, donde nosotros vamos a recibir 7 distritos de salud y pues van a venir personas de otros municipios, siempre del departamento de Sololá, donde se van a desarrollar diferentes actividades educativas y también recreativas, ya que pues en septiembre también se celebra el Día del Salubrista.
18: Desde los territorios, informando Beatriz Huachaj de Radio Nahual Estéreo 93.1 FM del municipio de Nahualá para la red Mayacat.

0: Ahora cambiamos de tema y también de departamento. Nos ubicamos en el nororiente de Guatemala porque hay información sobre inundaciones y deslaves en Izabal y Alta Verapaz. Los reportes los tiene el periodista Ángel Martín Tayash desde Radio Tezulutlán en Cobán.
1: Damnificados en Alta Verapaz e Izabal. Las fuertes lluvias en la región norteña ha afectado a los habitantes de los municipios de San Cristóbal, Verapaz. Hay deslizamiento de tierra en Los Chorros. También ha afectado a los habitantes de los municipios de Cabón. Al parecer, 3 personas fueron arrastradas por las crecidas de ríos. Bomberos municipales y vecinos los buscan. El río se sumerge en una cueva y por las lluvias se suspendió la búsqueda, manifestaron los socorristas. Chaal, Fray Bartolomé de las Casas, calles y avenidas alegadas. En la zona del Polo Chique, en Santa Catalina La Tinta y Panzós, los ríos crecieron e inundaron varias casas. En el Estorizabal, el río creció y anegó varias viviendas. En San Cristóbal, Verapaz, se activó la Comred y la Conred para asistir a los damnificados, quienes están en un albergue temporal, dijo Celso Huehua, alcalde de San Cristóbal, Verapaz. Desde los territorios, informando Ángel Martín Tasiach, en especial para Fejer Mayacat Noticias, La Esfinge y Radio Tezulutlán.
0: Sobre las acciones de atención de emergencias durante la época de invierno, la información es presentada por Valeria Urizar, vocera de la Coordinadora Nacional para la Reducción de Desastres con Red.
2: En la época de lluvias 2026 se han registrado un total de 747 emergencias atendidas por el sistema con Red, que han afectado a 18.755 personas en todo el país, que representan 4.338 familias afectadas. En las últimas 24 horas se atendieron un total de 17 emergencias, 8 en Alta Verapaz, 6 en Izabal, 2 en Petén y 1 en Suchitepéquez. Del total, 9 fueron inundaciones. Es importante que la población, si ve una calle inundada o un río crecido, no lo cruce. También tenga a la mano los números de emergencia de los cuerpos de socorro, como el 122, 123, 1554, 125 o el número de teléfono de emergencia nacional, el 119, recordando que la prevención es tarea de todos.
3: Es la hora 11:30 minutos.
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0: Estamos de vuelta con más información. Usted escucha en este 10 de julio el noticiero Mayacat, informando desde los territorios. La información llega ahora desde sala de redacción. El periodista Marco Antonio Hernández Arévalo nos trae información acerca de un amparo presentado en el proceso de la Contraloría General de Cuentas. A continuación, los detalles.
1: La Corte de Constitucionalidad admitió el trámite del amparo interpuesto para que sean excluidas de la comisión de postulación que elegirá al siguiente Contralor General de Cuentas dos universidades, la Juan José Arévalo Bermejo y la Universidad Americana, ambas creadas recientemente y vinculadas a Walter Mazariegos, reelecto como rector de la Universidad de San Carlos de Guatemala. El interponente del amparo fue el diputado del Congreso, José Chic. El documento resolutivo de la Corte de Constitucionalidad es de fecha 8 de julio del 2026 y en él la CC le ordenó al Congreso, que es la entidad denunciada, que en un plazo de 48 horas rinda un informe circunstanciado. El expediente es el 6154-2026, oficial noveno de Secretaría General, Corte de Constitucionalidad. La ciudadanía guatemalteca ha señalado a estas dos universidades de ser universidades de cartón para beneficiar a Walter Mazariegos en su postura en la Comisión de Postulación para el nuevo Contralor General de Cuentas. Para el noticiero Mayacat, Marco Hernández informando desde los territorios.
0: Y en el mismo tema, la periodista Carolina Sinay nos ha preparado información respecto a este proceso. Enseguida le presentamos el reporte desde la sala de redacción de Mayacat.
2: La elección del próximo Contralor General de Cuentas, un proceso clave para esta institución, que es la encargada de fiscalizar el uso de los recursos públicos y supervisar el manejo del dinero del Estado. El Congreso de la República inició la convocatoria para integrar la comisión de postulación, la cual tendrá la responsabilidad de evaluar a los aspirantes y elaborar una nómina de 6 candidatos que posteriormente será enviada al Pleno de Diputados para la elección final. Julio Díaz Sontay, profesional de las ciencias económicas, nos conversó en el programa Mucho de qué hablar, puntos importantes en esta elección de la Contraloría General de Cuentas.
3: Actualmente el Contralor General, que se le llama así en términos, digamos, sencillos, pero es el jefe de la Contraloría General de Cuentas de la Nación, es electo a través de una comisión postuladora. Esto se integra de acuerdo al número de universidades que tengan la carrera de contaduría pública y auditoría. Actualmente hay 13 universidades que tienen esta carrera de contaduría pública y auditoría, es decir, van a haber 13 decanos y los rectores de esas universidades eligen un representante. Ustedes, para hacer esa fiscalización ciudadana, pueden verificar a través de los distintos medios quién apunta a ser ese coordinador o representante de los decanos en esa comisión. Entonces, con los 13 comisionados de parte de las facultades, más el decano, se eligen 13 representantes de los colegios de profesionales. Actualmente hay 2 colegios de profesionales que aglutinan a contadores públicos y auditores. El Colegio de Profesionales de las Ciencias Económicas, que por la cantidad de auditores va a elegir 2 postulantes, y el Colegio de Contadores Públicos de Guatemala, que aglutina a la mayoría de contadores a partir del año 2016, es el único que puede colegiar auditores, va a elegir 11 representantes, es decir, van a haber 13 auditores o auditoras que van a representar a esos 18 millones de guatemaltecos para poder elegir y hacer la fuerza profesional y gremial que aspira al pueblo de Guatemala. El panorama entonces es el siguiente.

0: Congreso deberá elegir al nuevo Contralor General de Cuentas mediante mayoría absoluta de votos. Entre los 6 candidatos propuestos, la persona electa asumirá la responsabilidad de dirigir la fiscalización del gasto público durante los próximos 4 años y tendrá un papel relevante de cara a las elecciones generales de 2027, debido a que la Contraloría es la institución encargada de emitir los finiquitos que requieren quienes buscan participar en procesos electorales. La elección del Contralor forma parte de los denominados procesos de elección de segundo grado, mediante los cuales se renuevan autoridades de distintas instituciones del Estado, consideradas fundamentalmente para el funcionamiento de la democracia y el sistema del control en Guatemala. Informando desde los territorios para Mayacat, Carolina Sinay.
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2: Es la hora, 11:40 minutos.
3: Susan Breuer, coordinadora regional de Ajamundo, y Neri Rodenas, director ejecutivo de la Oficina de Derechos Humanos del Arzobispado de Guatemala, ODAG, en el marco de la Feria Internacional del Libro en Guatemala, FILGUA, realizarán un conversatorio en el stand de Alemania sobre Floreceremos, el memorial virtual de las víctimas de genocidio en Guatemala, además del libro de víctimas de genocidio. En dicha presentación participan personal de la Asociación para la Justicia y Reconciliación AJR e investigadores de la ODAG. La presentación se llevará a cabo el próximo sábado 11 de julio al mediodía en Forum Majadas. Puede consultar redes sociales de Ajamundo, ODAG y FILGUA. Quienes han conocido este memorial comparten sus impresiones sobre la calidad e importancia que tiene dicho instrumento para no olvidar y para revalorizar la palabra que conoce la historia, para que sirva a estudiantes, personas investigadoras y, primordialmente, para que víctimas y sobrevivientes tengan un lugar para honrar sus seres queridos. A continuación, el material es presentado por el periodista Herbert Reyes.
4: Acontecimientos de trascendencia que merecen ser profundizados, conocidos y contados.

Sí, mi nombre es Adilia de las Mercedes, soy docente y despacho de Mosestal. Es una enorme demanda de

0: Santo.
1: Dios te salve María, llena eres de gracia. El Señor está contigo. Bendita eres entre todas las mujeres y bendito es el fruto de tu vientre Jesús.
2: Santa María, Madre de Dios, ruega por nosotros pecadores, ahora y en la hora de nuestra muerte. Amén.

0: Dios te salve María, llena eres de gracia. El Señor está contigo. Bendita eres entre todas las mujeres y bendito es el fruto de tu vientre Jesús.
1: Santa María, Madre de Dios, ruega por nosotros pecadores, ahora y en la hora de nuestra muerte. Amén.
2: Y el Verbo se hizo hombre y habitó entre nosotros.
0: Dios te salve María, llena eres de gracia. El Señor está contigo. Bendita eres entre todas las mujeres y bendito es el fruto de tu vientre Jesús.
1: Santa María, Madre de Dios, ruega por nosotros pecadores, ahora y en la hora de nuestra muerte. Amén.

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3: El perdón es una decisión, no un sentimiento, porque cuando perdonamos no sentimos más la ofensa, no sentimos más el rencor. Perdona, que perdonando tendrás paz en tu alma y tendrá paz el que te ofendió. Teresa de Calcuta.
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8: Bienvenidos a su serie Hacer Familia. Hoy vamos a tratar los temas de autoestima y confianza. No se vayan, quédense con nosotros.

0: Bienvenidos nuevamente. Como habíamos dicho, vamos a ver hoy los temas de autoestima y confianza. Y para ello contamos con un panel de expertos que nos van a ayudar a desarrollar el tema. Les paso a presentar. Maleni Muñoz, que es licenciada en psicopedagogía. Bueno, esto es difícil de pronunciar.
1: Psicopedagogía,
0: eso mismo. Profesora del IEEE en Madrid, máster del IEEE, directora de comunicación y promoción del Colegio Arenales, casada y con dos hijos. Bienvenida.
2: Así es. Muchas gracias, muchas José María. Gracias. Encantada de estar con vosotros.
0: Tenemos a Virginia Salinero, que es licenciada en Derecho, máster del IEEE aquí en Madrid, en España, profesora de las escuelas en Brasil y ahora está comenzando las de Francia. Casada y con cuatro hijos. Bienvenida.
3: Buenas tardes.
0: Muy bien. Y ya por último, Cecilia Palavecino, máster del IE en Argentina, profesora del IE Argentina para los colegios de APDES, asesora del programa online del IE en Argentina, licenciada en sistemas, casada y con cuatro hijos. Bienvenida. Muy bien, pues empezamos con las preguntas. ¿Qué es la autoestima?
4: Bueno, la autoestima es la base y la seguridad para poder criar un niño sano y feliz. La autoestima está formada por dos partes. El autoconcepto, que es lo que un niño siente de sobre sí mismo, que el concepto tiene él de él mismo. Y, por otro lado, aquel concepto que se ve reflejado en las personas que son importantes para él, en los padres, los docentes, sus abuelos. Entonces, entre la imagen que él tiene formada de sí más la imagen refleja, se forma el propio concepto de autoestima. Por eso es tan importante desde la niñez el tema del apego, donde un chico a través del apego encuentra esa confianza, esa seguridad, ese cariño que lo hace sentirse valioso.
0: Muy bien. Aunque a veces autoestima hoy en día casi lo llevan a la exageración. La autoestima es todo. Es prácticamente que el niño haga lo que quiera, cuidado, no le pongamos ningún límite, no le hagamos absolutamente nada y no tiene nada que ver, ¿no?
4: Es que se confunde la autoestima con sobreprotección. Pensamos que tenemos un hijo altar al cual hay que rendirle pleitesía y en realidad lo que tenemos que hacer es darle las herramientas para que pueda ser autónomo, libre y feliz. Y con una autoestima sana, eso es posible de conseguir.
0: Fenomenal. Maleni, ¿por qué debemos tener autoestima?
3: La autoestima es importantísima, como muy bien dice Cecilia, y ha comentado, enlazando con ella, es la valoración que uno hace de sí mismo, lo que te quieres, lo que te estimas, y esa valoración se construye en las primeras edades, como muy bien decíamos. ¿Por qué es importante? Porque la persona es lo que ayuda a la persona a saberse único, querido, querido por Dios, ¿no? Cada criatura es única y querida por Dios. Es la forma en que tú reconoces ese valor del Señor en ti, ese valor que Dios ha querido poner en tu vida. Eres valioso para los demás, porque eres valioso para Dios, porque has sido elegido para ello. Es importantísimo en la vida para crecer, para desarrollarse, para aprender. Sin la autoestima necesitas ese quererte un poquito, ese valorarte.

0: de que tiene sus defectos y sus limitaciones. Y es importante también en ese sentido a los niños desde pequeñitos ayudarles a conocerse ellos mismos y a saber cuáles son sus capacidades, cuáles son sus valores, cuáles son sus talentos y cuáles son sus límites y limitaciones. Y no pasa nada, a partir de ahí se aprende y se construye a partir del error. Ese es un proceso de enseñanza y de aprendizaje que uno no se puede perder de pequeñito. Y las familias deben hacerlo con cada uno de sus hijos, acompañarles en ese proceso de aprender a ser personas, a quererse como valiosas, como hijos de Dios y valiosas para los demás.
1: Es muy importante el tema de hijos de Dios. Nosotros a veces en las conferencias lo que decimos es que a veces a nuestros hijos en los colegios o en las universidades lo que le dicen, oye, mira, tú desciendes o provienes del barro, si tu existencia no tiene ningún sentido, podías haber sido bueno que existieras o que no existieras, es indiferente, cuando desaparezcas, desaparecerás, no tienes ninguna consecuencia. No. ¿Cómo se sentiría un hijo nuestro si le dijéramos eso? O decirle, tú desciendes del mono, eres un mono, eres un chimpancé, provienes del mono, un orangután, eres el mono, al final, claro, de tanto repetirles que son mono, mono, se lo acaban creyendo y nosotros preguntamos, ¿cómo se comportan los niños? Pues como monos. La diferencia está, independiente que sea verdad o mentira, si le decimos que son hijos de Dios creados a su imagen y semejanza, que además son insustituibles, que además tiene una función en la tierra que si no lo hacen ellos no lo puede hacer nadie. Que lo que hagan ellos ahora depende muchas cosas en la eternidad, que es cierto. Y que además colaboramos en la creación con el mismísimo Dios. Claro, cualquiera de las tres, desde el punto de vista de autoestima, y no es humildad porque reconoces que te lo ha dado Dios, que no es algo que tú te has ganado, sino que te viene dado y con ello una responsabilidad. Por eso, si un niño tiene el concepto claro de que proviene de Dios y tiene una misión importante que se lo puede hacer, y nosotros se lo decimos dentro de un ámbito de humildad, claro, ese niño no tiene excusa.
2: Eso es. ¿Eh? Es que en realidad, si los cristianos viviéramos realmente convencidos de que somos hijos de Dios, tendríamos una autoestima absolutamente positiva, porque nos quieren porque somos. Pero es que a veces lo conocemos, pero no nos lo creemos profundamente. Entonces hay que trabajar.
1: Y la sociedad se encarga también de destruirlo, porque no les interesa que haya individualismos, comisiones concretas queridas por un gran creador, sino nos quieren confundir en una masa manipulable, pero bueno, eso es entrar en otro proceso.
3: Pero sí, relacionando con lo que han dicho, que es muy bonito, la sana autoestima es la que sabe, como decía Santa Teresa, que la humildad es la verdad. Es decir, yo soy inteligente, yo estoy dotada para tales cosas, pero también sé que no valgo para otras. Y tampoco me humillo por no estar dotada para algunas cosas, pero me encanta saber que puedo ayudar, porque de lo que se trata es de ayudar en la sociedad. Cada uno desempeña su labor mejor sabiendo que vale para ello, porque si no, sientes que no puedes, con lo cual no harías un papel. Pero es la humildad es la verdad, si no es falsear la realidad. Si ese niño es de verdad inteligente, lo tiene que saber.
1: Y la responsabilidad que conlleva.
3: Y la responsabilidad que conlleva, exactamente. Esa es la bueno.
1: Una pregunta. Como hemos hablado tanto en estos programas y en las escuelas acerca de los periodos sensitivos, ¿dónde situaríamos el periodo sensitivo de la autoestima y, si pudiéramos decir, de la confianza?
0: De la autoestima, sin dudarlo, en las primeras edades, o sea, de los primeros momentos y sobre todo esas primeras edades cuando uno recibe a su bebé en brazos, es el periodo más sensitivo para ello porque el niño está recibiendo ese calor, ese afecto.
1: En el vientre de su
0: inclusive
1: madre.
0: Ahí está, en el vientre de su madre ya, con esas atenciones, con esa cuando ya tiene capacidad de escuchar a esos 4 meses de vida ya intrauterinos, que el niño es capaz de escuchar y de reconocer la voz de su padre, de su madre, esas figuras de apego de las que hablabas, Cecilia, antes.
2: El apego realmente está muy desarrollado ahora como teoría importante. Hasta en algunas sociedades hay cursos de apego para las madres que van con sus hijos recién nacidos. O sea, se les va dando el espacio que siempre se le ha dado, porque el apego es fundamental, pero se están viendo todas las consecuencias

0: que tiene un apego sano, ¿no?
1: No sí, simbiótico. Es un apego, pero no una dependencia.
0: Exactamente.
1: O sea, el apego se refiere a la afectividad, el amor, la aceptación. El niño tiene que sentirse desde pequeño aceptado, amado, valorado. Y todo eso es el apego. Otra cosa diferente es la dependencia. Tú tienes que crear un hijo autónomo, autónomo de ti. Tú no puedes crear un hijo dependiente, porque si le haces dependiente, no le vas a dejar actuar. Y de lo que se trata, le haces menos libre. Y de lo que se trata es de que los niños quieran hacer cosas. Y tú valores que las hacen bien. Y potenciar que las hacen bien. Buscar las cosas que hacen bien. No centrarte en las que hacen mal. Y entonces él querrá hacer cada vez más.
2: Hay un santo que decía ahogar el mal en abundancia
1: claro,
2: de bien.
1: Pero si tú le haces dependiente de ti porque yo tengo que ser muy buena madre, le creas falta de libertad. Y eso es lo que tú has dicho. Es que ahora los niños tienen que hacer lo que les da la gana. No. Es que tienen que ser libres para saber elegir. Y en la libertad de saber elegir está el conociendo mis cualidades, elijo mejor, soy más libre y al haber elegido mejor soy más responsable porque yo, mi voluntad, la han movido de tal manera que quiero hacer eso. Y entonces tengo una autoestima suficiente para querer seguir dibujando porque dibujo bien. Cada vez escribo mejor y lo quiero hacer porque me lo dicen o me lo valoran.
2: Y no es una soberbia, sino de alguna manera es demostrar y dar gloria al que te ha creado, porque te ha dado esas cualidades.
0: La parábola de los talentos.
2: La parábola de los talentos, perfectamente. Es más claro que eso, inclusive eso hasta económicamente o socialmente se podría ver. ¿Cómo es posible que a alguien le des 10, 5, 2 o 1 y luego les trates de una manera diferente? O el tema de las contrataciones de los evangelios, ¿no?
0: Exacto.
2: Que era, te contrataban al principio o
0: hasta
2: medios.
0: Hasta el atardecer, exactamente.
1: Sí, hay gente que descubre talentos con la edad, pero tienes que predisponer a la gente para descubrir talentos, siempre, siempre. Eso es lo que dicen. ¿Qué un síntoma de no envejecer qué es? Que siempre quieres saber, que siempre quieres conocer. Eso es un síntoma de juventud. Los niños siempre quieren conocer, siempre quieren saber. Por eso un niño con una autoestima sana quiere aprender. Si no, le falta algo, le pasa algo. Y hay que saberlo y los padres tienen que investigarlo con los profesores. Este niño que no quiere aprender, ¿qué le pasa? No, ya no etiquetarle de es que es torpe. No, es que a lo mejor le pasa algo. No se siente valorado, no se siente querido. Y hay que darle herramientas para que se sienta querido y valorado.
2: Claro, por eso de ahí nuevamente la importancia de la familia. La familia es la que más te conoce. La familia es la que te rodea y la familia es la que te puede dar esas posibilidades apoyándose en otras circunstancias, como pueden ser los colegios o pues en las parroquias, ¿no? Cecilia, ¿cómo se construye, como un resumen de todo lo que estamos diciendo, una autoestima sana?
0: Bueno, para construir una autoestima sana, el ingrediente fundamental es la confianza, ¿no? El programa de hoy se llama Autoestima y Confianza. Sin una confianza entre los padres y los hijos, es muy difícil que podamos tener una autoestima sana. ¿Por qué? Porque es el padre que cree en ese hijo, tal como ese hijo es, como decían las chicas, único e irrepetible. Confío en que podés, confío en que vas a lograrlo, confío en que te vas a esforzar. Por otro lado, está el tema del no enjuiciamiento. Un padre, cuando habla con un hijo, sin darse cuenta, a veces pone rótulos o etiquetas. Este es el vago, este es el deportista, este es el inteligente. Y el no enjuiciamiento justamente lo que hace es quitar los juicios de valor para que pueda desplegar su potencial. Porque una vez que a uno lo encorsetan en una etiqueta, es muy difícil de salir. Hay otra seguridad importante, que es la seguridad de sentirse valioso. Más allá de lo que uno haga, uno es valioso por lo que es. O sea que yo me puedo equivocar y voy a ser aceptado incondicionalmente. Otro tema que ahora también está muy de moda es la seguridad de la empatía. Como padre puedo entender a mi hijo, lo cual no quiere decir justificarlo. Puedo no estar de acuerdo con lo que mi hijo piensa o va a hacer o hace, pero sí puedo ponerme en su lugar. Que un hijo se sienta comprendido, por eso es que establecemos confianza. Y por último es lo que llamamos el crecimiento exclusivo. Cada hijo, los que tenemos varios, sabemos que cada hijo es diferente, que tiene talentos diferentes y tiene tiempos diferentes. Tener esa seguridad de que en mi casa me van a respetar los tiempos de mi crecimiento en todo, mi madurez, mis capacidades, también me da mucha confianza. Entonces, con la confianza y la autoestima, esa persona se siente aceptada tal y como es.
1: Lo que dice Cecilia es muy importante, porque en las escuelas precisamente se trata de eso, de encontrar la diferencia de cada niño y trabajar sobre eso. No hacer sopa para todos. Como son mis cuatro hijos, yo sopa para todos. No, es que a lo mejor es más complicado que yo sepa cómo es cada hijo mío. ¿Sí? Que me siente a valorar cuáles son sus puntos fuertes y sus puntos flacos. Pero yo me tengo que sentar con mi marido. Y eso en las escuelas te ayudan a hacerlo. Para eso están los asesores.
3: Eso es el tener un proyecto.
1: Un proyecto educativo.
2: Una cosa, Virginia, ya que estás comentando esto, ¿cómo ligarías la parte de la autoestima con la maduración del niño?
1: O sea, la autoestima y la madurez van completamente ligadas a la libertad y a la responsabilidad. Cuando en un proyecto educativo los profesores y los padres integran la autoestima con la madurez, hacen que el niño crezca psicológicamente más formado y el carácter lo tiene mucho más enfocado.
2: ¿Qué es un proyecto educativo?
1: Un proyecto educativo es ese afán que tienes de que tu hijo llegue a ser feliz y que llegue a desarrollarse lo mejor que pueda en una sociedad, en la sociedad actual.
2: E irse al cielo.
1: Irse al cielo, por supuesto. Pero en el proyecto educativo la gente necesita tener cuatro patas: el tema de la inteligencia, los deportes, el tema afectivo y el tema espiritual. Bueno, pues en ese proyecto educativo tú ayudas a tu hijo a ser maduro si le dejas actuar teniendo en cuenta sus potencialidades, le enseñas a ser libre eligiendo lo mejor y le enseñas a ser responsable porque lo que ha elegido es lo que le conviene. No te puedes empeñar en que tu hijo, porque sí, como yo cazaba, yo pongo este ejemplo, pero puede ser cualquier otro, como yo cazaba, mi hijo va a cazar. No, es que a lo mejor a tu hijo se le va a dar bien hacer fútbol. Entonces, si yo le consigo dejar a él tomar esa elección, hay que enseñarles a elegir, lo hace propio y lo va a realizar mucho mejor. Entonces va a ser mucho más maduro, porque las personas maduras saben elegir. Los inmaduros tienen ese pequeño problema a veces, que no saben elegir, aparte de otras cosas. Los inmaduros suelen ser no muy generosos, pero una persona madura sabe elegir y sabe comprometerse con lo que ha elegido. Y tú tienes que intentarlo desde los cero hasta los 12. ¿Y qué te encontrarás después? Adolescentes firmes, seguros, felices. Yo voy a hacer esto y esta tarea es la que yo creo para la que valgo y hasta el final. Y si no estarán, no harán esto, no harán el otro, no, porque es que en realidad yo no, porque mi madre, no sé, es que en realidad no confiaban en mí, es que en realidad no sé si esta carrera era la que me convenía. Hay que saber bien basar todo en las cualidades de cada uno.
2: Y siguiendo, Maleni, ¿qué más podrías añadir como seguir potenciando la autoestima en nuestros hijos?
3: Bueno, el ámbito familiar es el medio idóneo, ¿no?, para potenciar esta, compartir experiencias con ellos. Hablábamos antes de tener un proyecto para cada hijo. Cada hijo es único, irrepetible, distinto. Es de justicia con ellos trabajar con cada uno y darles a cada uno lo que necesitan y en el momento que lo necesitan apoyarles más, en darle sus espacios, su tiempo a cada uno, su importancia. Para eso los encargos. Cada niño se tiene que sentir importante en la familia, que sirve para ayudar a los demás, que aporta algo a la familia. Se tiene que sentir aportador a un servicio a su familia. Entonces, qué buenos son los encargos para los hijos en la medida de sus posibilidades, acordes a cada edad, que todos se sientan que todos contribuimos al bien familiar, que todos hacemos algún bien a la familia. Eso es muy importante. El participar del ocio en familia también es una cuestión que ayuda a tener en ese tiempo más distendido espacios para hablar con los hijos. Luego, pues en ese tiempo especial que podemos dar a cada uno, a lo mejor el adolescente nos necesita más, o ese hijo que está en medio de otro pequeñín que vino, unos celos que aparecen, que no es que en ese momento, los celos no son malos en sí, y deben aparecer, y aparecen entre los hermanos. Es un momento en el que el niño, no es que los padres no le quieran, es que al niño no le está llegando ese cariño. ¿Por qué? Entonces, sentarse y pararse a pensar de cada hijo, de cada uno, ¿por qué no le está llegando ese cariño? ¿Cómo podemos hacerlo? A lo mejor es un tiempo más con papá, un tiempo con mamá, un tiempo en ayudar a los hermanos. Todo este ambiente familiar y de acogida también es importante cuando los hijos cometen un error, dejarles que cometan errores. Y no por eso, montar un tremendo, ¿no? Tremendo regañinas que a veces reparar, ¿no? Buscar que los hijos siempre del error saquen algo positivo también. Ayudarles a reparar la situación, darles un voto de confianza, y volvemos otra vez, como decía Cecilia, a hablar de la confianza en este programa y lo importante que es creer y separar, porque cada persona es mejor que sus acciones, seguro, seguro. Tiene unas cualidades que le hacen ser mejor que la acción que haya podido cometer, que es un error en ese momento. Dejarles aprender de sus errores. No en vano nuestro Señor, pues mira, ahí eligió a Pedro, ¿no? A San Pedro, con todos sus errores y habiéndole negado 3 veces y el pobre instrumento que era San Pedro.
1: Dios nos perdona más que nuestros propios padres.
3: Claro, efectivamente, pues tenemos que aprender de él, ¿no? De nuestro Señor y confiar.
2: Ahora que comentas esto, estaba pensando en una encuesta que hicieron en Estados Unidos. Y es, ¿qué es lo que más aumenta la autoestima en una niña? Y el resultado fue el abrazo de su padre.
1: Los padres no pueden ser amigos de sus hijos, porque son padres. Pues la manera de que los... ¿Cómo haces esa amistad? Cuando tú tienes un amigo, confías en el amigo. Pues en los hijos hay que confiar, con lo cual ya es un síntoma de amistad. Si tú educas a futuro, confiando en que llegará el momento, ya estás confiando. Y si tú disfrutas por la existencia de tu hijo, aunque parezca así una frase como la existencia de mi hijo, sí, es que yo disfruto cuando estoy contigo. Es cuando entra el momento juego.
2: Pero hay que decírselo.
1: El momento, y se lo tienes
2: y hay que
1: decir.
2: Decirle,
1: qué orgullosa estoy de que estés conmigo. Y entonces te sienten amiga, madre, que exige, pero que te entiende y que te complementa y que puede dialogar contigo y puede hablar.
2: Me estoy acordando, perdona, de una anécdota, es tonta. Pero mi hijo juega muy bien al fútbol, el pequeño, Nicolás. Y entonces, por unos hechos, tuvo que dejar de jugar al fútbol. Se me viene y me dice, papá, lo que más siento de no poder jugar al fútbol es lo que tú disfrutas viéndome jugar.
3: Claro. ¡Ah, qué bueno!
1: Lo que más disfrutan mis hijas de ir al colegio es que les lleva su padre.
3: Bueno.
1: Claro. Y las conversaciones que hacen en el coche con él... es que se les van a quedar para siempre.
0: Es que no se trata solamente de lo que uno les dice. Creo que es importante que tengamos en cuenta que el 80% del lenguaje es no verbal. Entonces nuestras miradas, nuestros gestos, hablan por sí mismos, ¿no? Cuando uno le dice, seguramente te va a ir bien, y uno lo mira con una cara como diciendo, esto no va a andar. Las palabras dicen una cosa, pero el cuerpo dice otra. Y el
2: espero que apruebes.
0: Exactamente. Entonces, no es menor tanto lo que uno dice como lo que uno expresa con la mirada y
3: totalmente.
0: Con el cuerpo. Eso es impresionante.
2: Ligo esto, Cecilia, con cómo podemos decir que alguien se siente aceptado.
0: Alguien se siente aceptado cuando lo quieren por lo que es. Y sobre todo porque dentro de las diferencias... esa persona no es dejada de lado. Voy a un ejemplo concreto. Ya hablaba Virgi antes de cuando alguien elige una carrera diferente. Un hijo tiene gustos, tiene hobbies que a lo mejor a uno le cuesta entender, ¿no? O uno a lo mejor ha tenido la suerte de ser, el don de Dios de ser una luz intelectualmente y tiene un hijo que le cuesta. ¿Cómo es aceptarlo incondicionalmente? Ponerse a su lado y darle las herramientas y confiar. Por eso es que hablamos tanto de no rotular, como bien decía Maleni, de separar a la persona de los hechos. Si un chico dice una mentira, no es mentiroso. Dijo una mentira, pero su persona tiene toda la dignidad de hijo de Dios, ¿no? Y todo el valor siempre. Entonces, cuando uno se siente aceptado, se puede equivocar tantas veces como sea, que mi persona queda resguardada. Entonces me siento libre de elegir la profesión que quiero, el instrumento que quiero, los amigos que quiero, que sé que va a confiar. A mí me sorprende, por ejemplo, cómo Jesús eligió a sus discípulos y confió. Y uno realmente ve a los discípulos y está comprobado que eran bastante básicos los señores.
2: Confió estos. Hasta en Judas, cuando le dice, ¿no? Ve y haz lo que tienes que hacer.
0: ¿Qué menos nosotros?
2: O sea, pero no dice, claro.
3: Tenía su misión.
2: Tenía su misión, pero también le dio la oportunidad para que dejara de hacerlo libremente.
1: Eso, sentirse aceptado y no estar siempre los padres como haciendo hincapié en lo malo. Es que tenemos como a lo mejor, bueno, en las escuelas intentamos al revés, trabajar el que te fijes en el punto fuerte.
2: Se nos está acabando el tiempo. Por lo tanto, yo os voy a decir, si podéis hacer algún comentario rápido acerca del papel de los abuelos en el tema de la autoestima y confianza.
0: Bueno, el papel de los abuelos es clave justamente porque como no están fijándose en el medio vaso vacío, sino que los viven como un regalo de Dios y están fascinados y los quieren simplemente porque han nacido, ¿no? Y los han convertido en abuelos, esa aceptación, ese vínculo de confianza, esos abrazos que tú dices de que es entrañable compartir con un abuelo. El otro día miraba un aviso publicitario donde los abuelos y los niños se enseñan mutuamente, los niños les enseñan la tecnología a los abuelos. Hay un intercambio y una facilidad de tiempo.
2: Los abuelos son fundamentales. Me están diciendo que tenemos que cortar, con lo claro. cual, muchísimas gracias por todas las aportaciones. Creo que ha estado muy bien. Yo quería comentar un libro de Alfonso Águilo, Educar los sentimientos, también de la colección Hacer Familia, Editorial Palabra, que nos puede ayudar a profundizar aún más en todos estos temas, ¿no? Y ya por último, darles las gracias por habernos acompañado y recordarles que el primer apostolado es con nuestros hijos, que tenemos que reconocer, vivir y defender la fe y amar a nuestra Iglesia y rezar por el Santo Padre. Muchísimas gracias. Hasta el próximo capítulo.

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1: Son las 2:31.

Padre nuestro que estás en el cielo, santificado sea tu nombre. Venga a nosotros tu reino. Hágase tu voluntad en la tierra.

Padre Todopoderoso, Creador del cielo y de la tierra. Creo en Jesucristo, su único Hijo, nuestro Señor, que fue concebido por obra y gracia del Espíritu Santo. Nació de Santa María Virgen, padeció bajo el poder de Poncio Pilato, fue crucificado, muerto y sepultado. Descendió a los infiernos, al tercer día resucitó de entre los muertos, subió a los cielos y está sentado a la derecha de Dios Padre Todopoderoso. Y desde allí ha de venir a juzgar a los vivos y a los muertos. Creo en el Espíritu Santo, en la Santa Iglesia Católica, la comunión de los santos, el perdón de los pecados, la resurrección de la carne y la vida eterna. Amén.

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quien la misericordia es infinita y el tesoro de compasión inagotable. Vuelve a nosotros tu bondadosa mirada y aumenta tu misericordia en nosotros, para que en los momentos difíciles no nos desalentemos ni nos desesperemos, sino que con la máxima confianza nos sometamos a tu santa voluntad, que es el amor y la misericordia misma.

Jesús misericordioso, tu bondad es infinita y los tesoros de tu gracia son inagotables. Me abandono a tu misericordia que sobrepasa todas tus obras. Me consagro enteramente a ti para vivir bajo los rayos de tu gracia y de tu amor que brotaron de tu corazón traspasado en la cruz. Quiero dar a conocer tu misericordia por medio de las obras de misericordia corporales y espirituales, especialmente con los pecadores, consolando y asistiendo a los pobres, a los afligidos y enfermos. Mas tú me protegerás como cosa tuya, pues todo lo temo de mi debilidad y todo lo espero de tu misericordia. Que toda la humanidad comprenda el abismo insondable de tu misericordia, a fin de que poniendo toda su esperanza en ella,

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3: Son las 3:35.

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6: Una palabra de esperanza para las familias, los jóvenes y las comunidades de Jutiapa ha enviado la Pastoral Juvenil Diocesana el pasado 21 de junio ante los lamentables y muy dolorosos hechos de algunos adolescentes y jóvenes que se han suicidado. Soy Víctor Huano en el programa de hoy. Les damos la bienvenida a este espacio de reflexión y esperanza que es Voces con el Pueblo, que de lunes a viernes les llevamos con los presbíteros Rigoberto, Toribio y Edgar. Hoy queremos llegar especialmente al corazón de nuestros jóvenes, de sus familias y de todas las personas que en algún momento han experimentado el peso de la tristeza, la soledad o la desesperanza. Hoy queremos detenernos unos minutos para hablar de una realidad que nos duele profundamente, una realidad que ha tocado el corazón de muchas familias de nuestro departamento de Jutiapa y que nos invita a reflexionar, a escuchar y a acompañar

Queremos hacerlo desde la fe, desde el amor de Jesucristo y desde la certeza de que toda vida humana tiene un valor infinito. Ante esta realidad, lo primero que queremos decir es una frase sencilla, pero profundamente importante. Y la pastoral juvenil de esta diócesis de Jutiapa la ha dicho con toda la fuerza, no sólo de sus sentimientos, sino de su fe y de sus convicciones por el reino. Han dicho, nadie está solo. Nadie debería sentirse solo en medio de su dolor. Nadie debería cargar en silencio el peso de sus heridas. Nadie debería enfrentar por sí mismo la angustia, la tristeza o la desesperanza. Vivimos tiempos complejos en esta sociedad moderna, estimados oyentes. Estos tiempos que excluyen, marginan y maltratan con la indiferencia. Muchos jóvenes experimentan incertidumbre sobre su futuro. Otros enfrentan problemas familiares, dificultades económicas, conflictos afectivos, violencia, rechazo, soledad o falta de oportunidades. También vivimos en una sociedad que muchas veces nos enseña a aparentar que todo está bien, aunque por dentro estemos sufriendo. Las redes sociales muestran sonrisas, éxitos y vidas aparentemente perfectas, pero detrás de muchas pantallas existen corazones heridos que necesitan ser escuchados. Y entonces surge una pregunta que todos debemos hacernos. ¿Qué está pasando con nuestros jóvenes? Por eso es importante reconocer que el sufrimiento humano existe y que no debemos ignorarlo. No es una señal de debilidad pedir ayuda. No es una vergüenza expresar lo que sentimos. No es un fracaso reconocer que estamos atravesando momentos difíciles. Vivimos tiempos llenos de desafíos. Muchos viven situaciones familiares difíciles, abandono, rupturas afectivas o una profunda sensación de soledad. Paradójicamente vivimos hiperconectados por medio de las redes sociales, pero muchas personas nunca se habían sentido tan solas. Hay quienes sonríen delante de una pantalla mientras por dentro están librando una batalla silenciosa que nadie conoce. Por eso necesitamos aprender nuevamente a mirar el corazón de quienes caminan a nuestro lado. Jesús mismo conoció el dolor humano, conoció el rechazo, la incomprensión, la traición y la tristeza. Por eso podía acercarse a quienes sufrían con una mirada llena de compasión. Los evangelios nos muestran a un Jesús que nunca pasó de largo ante el sufrimiento. Cuando encontró personas heridas, se detuvo. Cuando vio lágrimas, se acercó. Cuando escuchó gritos de auxilio, respondió. Jesús comprendía que detrás de cada persona existe una historia sagrada, y eso mismo estamos llamados a hacer nosotros. Quizá una de las preguntas más importantes que debemos hacernos hoy como sociedad es esta. ¿Estamos aprendiendo a escucharnos? A veces vivimos tan ocupados que dejamos de prestar atención a quienes tenemos cerca. Podemos convivir bajo el mismo techo y, sin embargo, ignorar las luchas que vive un hijo, una hija, un hermano, una amiga, un amigo, un compañero. Muchos jóvenes necesitan menos sermones y más escucha. Necesitan menos juicios y más comprensión. Necesitan menos indiferencia y más cercanía. Necesitan encontrar personas que les permitan hablar sin miedo y expresar lo que sienten sin ser rechazados. Una palabra amable puede cambiar un día difícil. Una visita puede devolver esperanza. Una llamada telefónica puede evitar una noche de profunda soledad. Un abrazo sincero puede convertirse en un mensaje de vida. Por eso hoy queremos dirigir una palabra especial a las familias. Queridos padres y madres, sus hijos necesitan sentirse amados, escuchados y valorados. Ningún regalo material puede sustituir la cercanía del corazón. Ninguna tecnología puede reemplazar una conversación sincera. Ninguna ocupación es más importante que dedicar tiempo a quienes amamos. La familia está llamada
a ser el primer espacio donde una persona se siente acogida.

0: y protegida. También queremos dirigirnos a los educadores, maestros y catedráticos, catequistas, agente de pastoral, sacerdotes, religiosas, líderes comunitarios y autoridades. La situación que vivimos nos interpela a todos. No podemos permanecer indiferentes. La construcción de una cultura del cuidado es una responsabilidad compartida. Necesitamos comunidades que sepan acompañar, escuelas que sepan escuchar, iglesias que sepan acoger, grupos humanos, pastorales, que sepan acompañar con afecto, instituciones que sepan proteger. El sufrimiento humano no puede ser enfrentado únicamente desde una perspectiva individual. También debemos preguntarnos qué aspectos de nuestra sociedad generan desesperanza, exclusión y abandono. Una comunidad sana es aquella donde nadie se siente invisible. Una comunidad cristiana auténtica es aquella donde cada persona sabe que tiene un lugar y que su vida vale. Y precisamente a los jóvenes queremos decirles unas palabras muy especiales. Querido joven que nos escuchas, tal vez estás atravesando una situación difícil, tal vez te sientes incomprendido, tal vez llevas mucho tiempo guardando lágrimas que nadie conoce, tal vez piensas que nadie entiende lo que estás viviendo. Quizá incluso has llegado a creer que tu vida no tiene valor o que tus problemas nunca tendrán solución. Si hoy te encuentras en esa situación, escucha con atención. Tu vida vale mucho. Tu existencia es un regalo. Tu historia importa. Tu presencia hace falta. Eres amado por Dios con un amor inmenso, aunque ahora no puedas verlo. Este momento difícil no define todo tu futuro. Las heridas pueden sanar. La oscuridad puede dar paso a la luz. La tristeza puede transformarse en esperanza. Pero para que eso suceda, es importante dar un paso, hablar con alguien, buscar a una persona de confianza, hablar con tus papás, con un familiar, con un amigo cercano, con un sacerdote, con un catequista, con un maestro o con un profesional que pueda acompañarte. No cargues solo aquello que te está haciendo sufrir. Permite que otros caminen contigo. Recuerda que pedir ayuda es un acto de valentía. Y si conoces a alguien que está sufriendo, no mires hacia otro lado. Acércate, escucha, acompaña, hazle saber que no está solo. Muchas veces creemos que debemos tener todas las respuestas para ayudar a alguien, pero no siempre es así. En ocasiones, la ayuda más grande consiste simplemente en estar presentes, escuchar sin interrumpir, permanecer cerca, mostrar afecto, ofrecer compañía, ser esa mano tendida que ayuda a levantarse. Como iglesia, estamos llamados a ser una gran familia donde nadie quede abandonado. Estamos llamados a parecernos al buen samaritano, que no siguió de largo cuando encontró a un hombre herido en el camino, sino que se detuvo, se acercó y cuidó de él. Hoy nuestro camino está lleno de personas heridas emocionalmente, cansadas, desanimadas y necesitadas de esperanza. La pregunta es si tendremos la sensibilidad para reconocerlas y la generosidad para acompañarlas. Desde nuestras comunidades cristianas queremos renovar el compromiso de construir espacios donde cada persona pueda sentirse acogida, respetada y amada. Queremos ser comunidades que escuchan, comunidades que acompañan, comunidades que sanan, comunidades que anuncian la buena noticia de la vida, porque el Evangelio es ante todo un mensaje de esperanza. Jesucristo vino para que todos tengan vida y la tengan en abundancia, y esa vida abundante comienza cuando descubrimos que somos sanados, valorados y acompañados. A todas las familias que hoy viven el dolor por la pérdida de un ser querido, les expresamos nuestra cercanía y nuestra oración. Compartimos su sufrimiento y pedimos al Señor que les conceda fortaleza y consuelo. Y a todos nuestros jóvenes les repetimos una vez más, como lo ha hecho la pastoral juvenil de Jutiapa: no están solos. Su vida tiene sentido, su historia tiene valor, su futuro aún está abierto. Siempre hay una mano dispuesta a ayudar. Siempre hay una comunidad dispuesta a acompañar. Siempre hay esperanza. Que Jesucristo, amigo de los jóvenes y fuente de toda vida, fortalezca nuestros corazones, sane nuestras heridas y nos ayude a construir una sociedad donde nadie se sienta abandonado. Porque mientras exista una familia que abraza, una comunidad que escucha y una iglesia que acompaña, siempre habrá razones para seguir adelante. Muchas gracias por su atención al programa de hoy.
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Ustedes y yo que su caminquil salí frecuencia 106.9 salí radio en línea, para salí aplicación radio en línea, Bantios de caminquil. Hola, ¿qué tal? Bueno, buenas tardes, queridos hermanos, bienvenidos, gracias por acompañarnos. Ya estamos con el programa Bantios en Jode, muchas gracias al Señor. Ya son las 4:17, viernes 10 de julio del año 2026. Vamos a agradecer a Dios lo que hemos recibido en este día, las bendiciones que Dios nos ha regalado en este día, el día que ya pasó. Vamos a estar acompañando con este bonito canto. Entonces, ¿qué es lo que vale mensaje?

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Así que, Mantios, quiero un canto, hermano, aquí estoy viendo en Houston. Te saluda a mi familia allá en Chamuch. Campur. Mantios y Kabinkil, Mantios y Kilbal Chakaran, Arambar, Aran Campur, Aran Ajuid, Nakurichak, los Estados Unidos, y Jacobón, Mantios y Kilbal. Hola, buenas tardes, don Marcos. Ahí me complace un canto de cumpleaños. Mi hija está de fiesta. 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Quiero un canto, hermano, aquí estoy viendo en Houston, Texas. 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Ay, me saludo, don Mateo, porfa. 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Mateos kabinkile, aran María. 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Cabón, Alta Verapaz. Hola, buenas tardes, don Marcos. Aquí estoy, visoles en Fray Bartolomé de las Casas, Alta Verapaz, Mantios Quilbal, 3001. 3101, Yocha Quilbal, Mantios Quilbal, Escali Plataforma Retecto. Saludos desde Tierra Linda, Zapotal, La Libertad, PTN, Chan Sheril, Tierra Linda. Pasale, Chol, Triadín de Zapotal, La Libertad, PTN, Tzibak, Chakén, Shigiani, Rakal, Manteos, Kabinkil, Laran, Manteos, Kakulbal, Manteos, Naknokuer, Chescali, Plata, Forma, Retikto. Compláceme con canto, Saka, Chol, pero caro, bichur, Kakuna, Saka, Chol, Chan. Bueno. Soy Cholajicho Cacue, Cuba Marcos, Arin, Choquín, Chacuilpal, La Peñita, Chaal, Mantios Quilbal, Aran, Cari, Mantios Quilbal, soy Cholajicho Cacue, Rectaclacho, Mendejanac, Seila, Chol, Chiruli, Loclaj, Ecucaim. 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Janet, quiero un canto, mi hija está de cumpleaños. Hona, que Janet, o cuan chican, o cuan chican, o casi saca, Chol, ingana. 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Ya son las 4:25. Gracias por acompañarnos. Saludos. Saludamos a los que nos escucha allá por Cobán Alta Verapaz, a todos los fieles oyentes allá por Cobán, también a los fieles oyentes allá en Quiché, a los fieles oyentes allá por Salamá Baja Verapaz también, a los que nos escuchan allá por Izabal, gracias por su fina sintonía. Gracias por acompañarnos en esta tarde. También saludamos a los que nos escuchan allá en Belice, a la hermana República de Belice. Bendiciones. También a los que nos sintonizan acá en Petén, a toda la familia. Gracias por su fina sintonía. Mantios Kabinkiles Kaskitine, Emilio Tiul. Complaceme un canto saca cholca de virus carizo chola hecho cargo Marcos Arincho Quincha Cuamquil la Peñit Mantios Calvax Quilpan. 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
5: 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Escuchando la frecuencia con todo el volumen en Lanking, Alta Verapaz, Mantios Kabikil, harán Pop Peña, Mantios Kabikil, harán Lanking, Alta Verapaz, yo que chica Kabikil, transmisión Max, buenos amigos, disculpe, aún vivo el señor Mateo. Saludos cordiales desde Nueva Jersey. Tokyo Choco a Mateo. Juanzo Ochocho. Juanzo Ochocho, Yochi Lang. Tokyo Choco a Nick. Transmisión Max. Juanzo Mateo Sarochocho. Juanzo Ochocho. Se chocó a Cuechan, Juan Marcos, Chane, Manteos, Juan Pedro, Manteos, Javinquil, Aran, Bar, Yocho, Javinquil, Jacobun, Aran, San Lucas, Aguacate, San Luis Petén. Escucha, Sayache, Padre Julián. Manteos, Javinquil, Padre Julián. Manteos, Javinquil, Anitequi, Napinquil, Ainma, Lipad, Yachivachiquin, Utmaraj, Ut, Unak Rami, Lipadre. Señor Jacaré, Mateos Javinquil, Aran Saya Chepetén, Mateos Javinquil. Gracias por el canto ahí, saludos a mi esposo, Don Selvin Pan. 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Gracias amigo, bendito más canas de Juan Juan Mateo Tocchina Chocho Juan Sarochoch. Mateo Escapinquil, Mateo Xere. Ya son las 16 horas con 36 minutos. Vamos a escuchar este bonito canto. Cambiamos China Pichain. Mateo Escapinquil, ese choque es Chicapinquil.

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2: Son las 4:40.

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Yo le he dicho que le he dicho Rosaria, harán la providencia. Yo le he dicho que le he dicho que le he dicho que le he dicho que le he dicho que le he dicho que le he dicho que le he dicho que le he dicho que le he común. Pedro, hola, que le la saludamos en Saltul Sayache, complazme con el canto. Nata Colón, Jacua Jesús, Jaque Chicana, Jua Pedro, Jaque Chicana. Saludos, don Marcos, aquí visualizo su programa en Aguachiquita Sayache, Mateos Gilbal Aran Sayache Petene, Seich Olejil Choqueré. Y Dios yo soy de sin querer aranto sale un cabal. Me podéis complacer con el canto Us Shakreli Queen Rincana Shap Nashpa Arunashye Tashki Kona Kake Honona Kake Matkoshlak. Hola, buenas tardes. Aquí te saludo desde Senau. Chancherilak Senau. Masale Chole. Yochak Chikat Chik. Yo acho que está tranquilo y caminzac el flaco Martínez. Panteos Cabinquil. Saludo, aquí estoy visualizando en Santa María Cabona, Chana Jaime. Panteos Cabinquil, Aran Jaime, Aran Santa María Cabón, yo acho Cabinquil. Bendiciones, gracias. Igual para usted también, la bendición de Dios en su hogar o en su vida. Gracias por visualizar los saludos. Un saludo para ti, locutor de la radio Utancaj, voz del pueblo, yo de Chaal, Manteos Cabinquil Aran Chaal Alta Verapaz, Manteos Quilbal Antonio Seicholejil Chocacue. Max, mandame saludos desde Caserío Tzipalpec, familia Cuculcho, te estamos viendo, siempre escuchando, Manteos Cabinquil Aran Tzipalpec. Caserío Tzipalpec, los cuenta, Castillo Comón, Sechorachola y familia Cuculcho. Aran Caserío Tzipalpec, en Canam, Barscuen, Macuen, Cabón, Macuen, Tichal, Macuen, en Canacana. Pero se ha hecho la Gil Chocal. Ángel Cal, Manteos Ángel. Macanaste. Hola, ¿qué tal? ¿Qué tal, García? ¿Qué tal? Buenas tardes. Aquí estoy visualizando en la laguna. ¿Dónde? 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
5: 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Más escucha de Jesús. Abadán, mi casa de aquí, jamás te juro de padre. La hincha en cabres y cuipchan. Me corré tan a Tincolin, yo a Martín, hasta sin yo a Redima Usa, sin cabres y cuipan a Red Martín, hasta sin yo a Amsas Cabal y Jesús. Con qué padres, con qué hermanas, con qué ángel. 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

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Te escucho aquí en el store, compláceme con el canto, pues chicane. 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Aquí finalizamos con el programa Mantio Shinko, si Dios así lo permita, hasta el día lunes. No, día domingo a las 5 de la tarde. Bendiciones, pasen feliz tarde. Nos escucharemos hasta el día de mañana, cuando sea el 5 de mañana. No, hasta la tarde. Mañana es la reunión de la lectura con el hermano José. Bendiciones, pasen feliz tarde. Hasta el día de mañana. Mantios Javinquil, Escalito, Jula Jacachic, Arina Rafael, Jacangel, Charel, Stijo Niquil, Santi Rosario, Chilacairit, Mequincolain, Toch Churuchic, Ecu, Culacta, Capitip.

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3: Quien rece el rosario devotamente y lleve los misterios como testimonio de vida, no conocerá la desdicha. Dios no lo castigará en su justicia, no tendrá una muerte violenta, y si es justo, permanecerá en la gracia de Dios y tendrá la recompensa de la vida eterna.

0: Por la señal de la Santa Cruz, de nuestros enemigos, líbranos, Señor Dios nuestro. En el nombre del Padre, del Hijo y del Espíritu Santo. Amén. Jesús, mi Señor y Redentor, yo me arrepiento de todos los pecados que he cometido hasta hoy, y me pesa de todo corazón, porque con ellos he ofendido a un Dios tan bueno. Propongo firmemente no volver a pecar, y confío que por tu infinita misericordia me has de conceder el perdón de mis culpas y me has de llevar a la vida eterna. Amén. Creo en Dios Padre Todopoderoso, Creador del cielo y de la tierra. Creo en Jesucristo, su único Hijo, nuestro Señor, que fue concebido por obra y gracia del Espíritu Santo. Nació de Santa María Virgen, padeció bajo el poder de Poncio Pilato, fue crucificado, muerto y sepultado. Descendió a los infiernos. Al tercer día resucitó de entre los muertos, subió a los cielos y está sentado a la derecha de Dios Padre Todopoderoso. Desde allí ha de venir a juzgar a vivos y muertos. Creo en el Espíritu Santo, la Santa Iglesia Católica, la comunión de los santos, el perdón de los pecados, la resurrección de la carne y la vida eterna. Amén.
1: Primer misterio de dolor: la oración de Jesús en el huerto.
0: Va Jesús con ellos a una propiedad llamada Getsemaní y dice a los discípulos: siéntense aquí, mientras voy allá a orar. Comenzó a sentir tristeza y angustia, y adelantándose un poco, cayó rostro en tierra y dijo: Padre, si quieres, aparta de mí esta copa, pero no se haga mi voluntad, sino la tuya. Padre nuestro que estás en el cielo, santificado sea tu nombre. Venga a nosotros tu reino. Hágase tu voluntad en la tierra como en el cielo.
1: Danos hoy nuestro pan de cada día. Perdona nuestras ofensas, como también nosotros perdonamos a los que nos ofenden. No nos dejes caer en la tentación y líbranos del mal. Amén.
0: Dios te salve María, llena eres de gracia. El Señor es contigo. Bendita tú eres entre todas las mujeres y bendito es el fruto de tu vientre, Jesús.
1: Santa María, Madre de Dios, ruega por nosotros pecadores, ahora y en la hora de nuestra muerte. Amén.
0: Dios te salve María, llena eres de gracia, el Señor es contigo. Bendita tú eres entre todas las mujeres, y bendito es el fruto de tu vientre Jesús.
1: Santa María, Madre de Dios, ruega por nosotros pecadores, ahora y en la hora de nuestra muerte. Amén.
0: Dios te salve María, llena eres de gracia, el Señor es contigo. Bendita tú eres entre todas las mujeres, y bendito es el fruto de tu vientre Jesús.
1: Santa María, Madre de Dios, ruega por nosotros pecadores, ahora y en la hora de nuestra muerte. Amén.
0: Dios te salve María, llena eres de gracia, el Señor es contigo. Bendita tú eres entre todas las mujeres, y bendito es el fruto de tu vientre, Jesús.
1: Santa María, Madre de Dios, ruega por nosotros pecadores, ahora y en la hora de nuestra muerte. Amén.
0: Dios te salve María, llena eres de gracia, el Señor es contigo. Bendita tú eres entre todas las mujeres, y bendito es el fruto de tu vientre, Jesús.
1: Santa María, Madre de Dios, ruega por nosotros pecadores, ahora y en la hora de nuestra muerte. Amén.
0: Dios te salve María, llena eres de gracia, el Señor es contigo. Bendita tú eres entre todas las mujeres, y bendito es el fruto de tu vientre Jesús.
1: Santa María, Madre de Dios, ruega por nosotros pecadores, ahora y en la hora de nuestra muerte. Amén.
0: Dios te salve María, llena eres de gracia, el Señor es contigo. Bendita tú eres entre todas las mujeres, y bendito es el fruto de tu vientre, Jesús.
1: Santa María, Madre de Dios, ruega por nosotros pecadores, ahora y en la hora de nuestra muerte. Amén.
0: Dios te salve María, llena eres de gracia, el Señor es contigo. Bendita tú eres entre todas las mujeres, y bendito es el fruto de tu vientre, Jesús.
1: Santa María, Madre de Dios, ruega por nosotros pecadores, ahora y en la hora de nuestra muerte. Amén.
2: Dios te salve María, llena eres de gracia. El Señor es contigo, bendita tú eres entre todas las mujeres, y bendito es el fruto de tu vientre Jesús.
1: Santa María, Madre de Dios, ruega por nosotros pecadores, ahora y en la hora de nuestra muerte. Amén.
2: Dios te salve María, llena eres de gracia, el Señor es contigo. Bendita tú eres entre todas las mujeres, y bendito es el fruto de tu vientre Jesús.
1: Santa María, Madre de Dios, ruega por nosotros pecadores, ahora y en la hora de nuestra muerte. Amén.
2: Gloria al Padre, y al Hijo, y al Espíritu Santo.
1: Como era en el principio, es ahora y siempre, por los siglos de los siglos. Amén.
2: María es Madre de Gracia y Madre de Misericordia.
1: En la vida y en la muerte, ampáranos, Madre nuestra.
0: Oh mi buen Jesús, perdona nuestros pecados, líbranos del fuego del infierno. Lleva todas las almas al cielo, especialmente a las más necesitadas de tu infinita misericordia. Amén.

0: Segundo misterio de dolor, la flagelación de Jesús.
1: Pilato volvió a salir donde los judíos y les dijo: Yo no encuentro ningún delito en él. ¿Quieren pues que les ponga en libertad al rey de los judíos? Ellos volvieron a gritar diciendo: A ese no, a Barrabás. Pilato entonces tomó a Jesús y mandó a azotarle.
0: Padre nuestro que estás en el cielo, santificado sea tu nombre. Venga a nosotros tu reino. Hágase tu voluntad en la tierra como en el cielo.
1: Danos hoy nuestro pan de cada día. Perdona nuestras ofensas, como también nosotros perdonamos a los que nos ofenden. No nos dejes caer en la tentación y líbranos del mal. Amén.
0: Dios te salve María, llena eres de gracia. El Señor está contigo, bendita tú eres entre todas las mujeres, bendito es el fruto de tu vientre Jesús.
2: Santa María, Madre de Dios, ruega por nosotros pecadores, ahora y en la hora de nuestra muerte. Amén.
0: Dios te salve María, llena eres de gracia, el Señor está contigo, bendita tú eres entre todas las mujeres, bendito es el fruto de tu vientre Jesús.
2: Santa María, Madre de Dios, ruega por nosotros pecadores, ahora y en la hora de nuestra muerte. Amén.
0: Dios te salve María, llena eres de gracia, el Señor está contigo, bendita tú eres entre todas las mujeres, y bendito es el fruto de tu vientre Jesús.
2: Santa María, Madre de Dios, ruega por nosotros pecadores, ahora y en la hora de nuestra muerte. Amén.
0: Dios te salve María, llena eres de gracia, el Señor está contigo, bendita tú eres entre todas las mujeres, bendito es el fruto de tu vientre Jesús.
2: Santa María, Madre de Dios, ruega por nosotros pecadores, ahora y en la hora de nuestra muerte. Amén.
0: Dios te salve María, llena eres de gracia, el Señor está contigo, bendita tú eres entre todas las mujeres, bendito es el fruto de tu vientre Jesús.
2: Santa María, Madre de Dios, ruega por nosotros pecadores, ahora y

0: la hora de nuestra muerte. Amén.
1: Dios te salve María, llena eres de gracia, el Señor está contigo. Bendita tú eres entre todas las mujeres, bendito es el fruto de tu vientre Jesús.
0: Santa María, Madre de Dios, ruega por nosotros pecadores, ahora y en la hora de nuestra muerte. Amén.
1: Dios te salve María, llena eres de gracia, el Señor está contigo. Bendita tú eres entre todas las mujeres, bendito es el fruto de tu vientre Jesús.
0: Santa María, Madre de Dios, ruega por nosotros pecadores, ahora y en la hora de nuestra muerte. Amén.
1: Dios te salve María, llena eres de gracia, el Señor está contigo. Bendita tú eres entre todas las mujeres, bendito es el fruto de tu vientre Jesús.
0: Santa María, Madre de Dios, ruega por nosotros pecadores, ahora y en la hora de nuestra muerte. Amén.
1: Dios te salve María, llena eres de gracia, el Señor está contigo, bendita tú eres entre todas las mujeres, y bendito es el fruto de tu vientre Jesús.
0: Santa María, Madre de Dios, ruega por nosotros pecadores, ahora y en la hora de nuestra muerte. Amén.
1: Dios te salve María, llena eres de gracia, el Señor está contigo, bendita tú eres entre todas las mujeres, bendito es el fruto de tu vientre Jesús.
0: Santa María, Madre de Dios, ruega por nosotros pecadores, ahora y en la hora de nuestra muerte. Amén.
1: Gloria al Padre, al Hijo y al Espíritu Santo.
0: Como era en el principio, ahora y siempre, por los siglos de los siglos. Amén.
1: María es Madre de Gracia y Madre de Misericordia.
0: En la vida y en la muerte, ampáranos, Madre nuestra. Oh mi buen Jesús, perdona nuestros pecados, líbranos del fuego del infierno. Lleva todas las almas al cielo, especialmente a las más necesitadas de tu infinita misericordia. Amén.

0: Tercer misterio de dolor. Coronación de espinas.
1: Los soldados, trenzando una corona de espinas, se la pusieron sobre su cabeza, y en su mano derecha una caña, y doblando la rodilla delante de él, le hacían burla diciendo: «¡Salve, rey de los judíos!». Y después de escupirle, cogieron la caña y le golpeaban en la cabeza.
2: Padre nuestro que estás en el cielo, santificado sea tu nombre. Venga a nosotros tu reino, hágase tu voluntad en la tierra como en el cielo.
0: Danos hoy nuestro pan de cada día, perdona nuestras ofensas, como también nosotros perdonamos a los que nos ofenden. No nos dejes caer en la tentación y líbranos del mal. Amén.
3: Dios te salve María, llena eres de gracia, el Señor es contigo. Bendita tú eres entre todas las mujeres, y bendito es el fruto de tu vientre, Jesús.
0: Santa María, Madre de Dios, ruega por nosotros pecadores, ahora y en la hora de nuestra muerte. Amén.
3: Dios te salve María, llena eres de gracia, el Señor es contigo. Bendita tú eres entre todas las mujeres, y bendito es el fruto de tu vientre, Jesús.
0: Santa María, Madre de Dios, ruega por nosotros pecadores, ahora y en la hora de nuestra muerte. Amén.
3: Dios te salve María, llena eres de gracia, el Señor es contigo. Bendita tú eres entre todas las mujeres, y bendito es el fruto de tu vientre, Jesús.
0: Santa María, Madre de Dios, ruega por nosotros pecadores, ahora y en la hora de nuestra muerte. Amén.
3: Dios te salve María, llena eres de gracia, el Señor es contigo. Bendita tú eres entre todas las mujeres, y bendito es el fruto de tu vientre, Jesús.
0: Santa María, Madre de Dios, ruega por nosotros pecadores, ahora y en la hora de nuestra muerte. Amén.
3: Dios te salve María, llena eres de gracia, el Señor es contigo. Bendita tú eres entre todas las mujeres, y bendito es el fruto de tu vientre, Jesús.
0: Santa María, Madre de Dios, ruega por nosotros pecadores, ahora y en la hora de nuestra muerte. Amén.
3: Dios te salve María, llena eres de gracia, el Señor es contigo. Bendita tú eres entre todas las mujeres, y bendito es el fruto de tu vientre, Jesús.
0: Santa María, Madre de Dios, ruega por nosotros pecadores, ahora y en la hora de nuestra muerte. Amén.
3: Dios te salve María, llena eres de gracia, el Señor es contigo. Bendita tú eres entre todas las mujeres, y bendito es el fruto de tu vientre, Jesús.
0: Santa María, Madre de Dios, ruega por nosotros pecadores, ahora y en la hora de nuestra muerte. Amén.
3: Dios te salve María, llena eres de gracia, el Señor es contigo. Bendita tú eres entre todas las mujeres, y bendito es el fruto de tu vientre, Jesús.
0: Santa María, Madre de Dios, ruega por nosotros pecadores, ahora y en la hora de nuestra muerte. Amén.
3: Dios te salve María, llena eres de gracia, el Señor es contigo. Bendita tú eres entre todas las mujeres, y bendito es el fruto de tu vientre, Jesús.
0: Santa María, Madre de Dios, ruega por nosotros pecadores, ahora y en la hora de nuestra muerte. Amén.
3: Dios te salve María, llena eres de gracia, el Señor es contigo. Bendita tú eres entre todas las mujeres, y bendito es el fruto de tu vientre, Jesús.
0: Santa María, Madre de Dios, ruega por nosotros pecadores, ahora y en la hora de nuestra muerte. Amén.
3: Gloria al Padre, y al Hijo, y al Espíritu Santo.
0: Como era en el principio, es ahora y siempre, por los siglos de los siglos. Amén.
3: María es Madre de Gracia y Madre de Misericordia.
0: En la vida y en la muerte, ampáranos, Madre nuestra.
4: Oh mi buen Jesús, perdona nuestros pecados, líbranos del fuego del infierno, lleva todas las almas al cielo, especialmente a las más necesitadas de tu infinita misericordia. Amén.